0: cuarta temporada. ¿Cuál es la historia de Vagos de la Vida Real? Por si usted no ha escuchado este programa, bueno, pues ya tendremos todos los detalles de esta propuesta de Radio Universidad. Para las 6:30 estaremos conversando con la doctora Karen Beatriz Méndez Rodríguez. Ella es investigadora por México CCity, adscrita a lo que es la Coordinación para la Innovación y la Aplicación de la Ciencia y la Tecnología, lo que es nuestra CCIT. Y en esta ocasión nos viene a presentar el tema de Mujeres Indígenas, Interacción, Salud, Ambiente y Ciencia Local, donde pues nos estará compartiendo cómo ha venido desarrollando este proyecto de investigación alrededor de la evaluación de la salud pulmonar en mujeres mestizas e indígenas que desafortunadamente están expuestas a contaminación de aire en interiores. Así es que tendremos los detalles de este interesante proyecto que, como muchas de las acciones que se llevan a cabo dentro de nuestra institución, de lo que es esta máxima casa de estudios potosina, pues tienen su tenor de responsabilidad social. Para las 6:45, hoy nos estará acompañando en la protagonista la licenciada en bibliotecología Claudia Arisbeth Varela Rodríguez. Ella es egresada de la hoy Facultad de Ciencias de la Información y pues estaremos dialogando sobre su paso por esta institución, por la USLP, su desempeño laboral, a qué retos ha enfrentado y además, muy importante, pues qué proyectos tiene por realizar. Esto será a través de un enlace en la línea telefónica, ya que no radica en la ciudad de San Luis Potosí. Ya nos platicará dónde anda y qué está haciendo la licenciada Claudia Arisbeth Varela Rodríguez. Esto y las secciones que usted ya conoce darán forma al programa del día de hoy. En cuestiones climatológicas, le puedo señalar que ahorita mismo el termómetro nos está reportando 24, muy agradables debo decirlo, grados centígrados. Hay algo de viento con dirección al este, con velocidades de 16 a 36 kilómetros por hora. Hoy tuvimos una máxima de 27, una mínima de 12. Para mañana se pronostica una máxima de 28, una mínima de 13 y se asoma ligeramente un 30% de probabilidad de precipitaciones pluviales. Para el fin de semana no cantamos victoria porque de nueva cuenta podrían estar incrementándose las temperaturas en la ciudad capital, alcanzando el día viernes máxima 31, el sábado y el domingo máximas de 33, de igual forma con cierta posibilidad de precipitaciones pluviales, pero pues no nos podemos adelantar, ya sabemos que bien decía el dicho enero loco, febrero loco y marzo otro poco, bueno, hasta mayo también, ¿no? En cuestiones del clima, así es que lo único recomendable pues es estar atento a los avisos de las autoridades en esta materia. 6:00 p.m, ya con 5 minutos, es momento de comenzar. Vamos con las noticias del día, traemos información fresca y actualizada.
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2: La presidenta Claudia Sheinbaum Pardo rechazó categóricamente que agentes de la CIA operen en territorio nacional y acusó un presunto nado sincronizado contra el gobierno mexicano por parte de medios de comunicación y funcionarios estadounidenses y sectores de la derecha internacional. En la conferencia matutina de este miércoles, la mandataria respondió a publicaciones de CNN y del New York Times, así como a declaraciones del jefe de la Administración de Control de Drogas, Terry Cole, quien anticipó que las investigaciones por narcotráfico contra el gobernador con licencia de Sinaloa, Rubén Rocha Moya, podrían ser apenas el inicio de acciones contra políticos mexicanos presuntamente vinculados con el crimen organizado. Por otra parte, después de que las autoridades federales y estatales tomaron el control de la zona de Chilapa, Guerrero, la presidenta Claudia Sheinbaum aseguró que el objetivo es que se queden ahí para pacificar mediante el diálogo y generar una condición de paz y desarrollo. En septiembre de 2024 y abril pasado se registró una disminución de 40% en el promedio diario de homicidios dolosos en el país, al pasar de 86.9 a 52.5, lo que representa 34 casos menos cada día. Además, el mes pasado fue el abril con menos homicidios en los últimos 11 años, explicó Marcela Figueroa Franco, titular del Secretariado Ejecutivo del Sistema Nacional de Seguridad Pública. Al presentar el balance de incidencia delictiva con corte al cierre de abril, indicó que el primer cuatrimestre del año fue el de menor incidencia de este delito desde 2016. El Pleno de la Suprema Corte de Justicia de la Nación rechazó este miércoles atraer los casos sobre indemnizaciones a víctimas del colapso de la línea 12 del metro, el de la saxofonista María Elena Ríos y una nueva revisión del feminicidio de Sandra Camacho Aguilar. Los asuntos fueron sometidos a votación por separado mediante solicitudes de ejercicio de la facultad de atracción. Fueron desechados con votación dividida del Pleno y sin pronunciamiento alguno. La magistrada del Tribunal Superior de Justicia de Zacatecas, Oyuki Ramírez Burciaga, falleció el martes tras permanecer hospitalizada por múltiples picaduras de abeja que sufrió durante un ataque de un enjambre el pasado 3 de mayo en la Unidad Deportiva de Guadalupe. De acuerdo con los reportes del caso, cuando inició el ataque de abejas, la funcionaria cubrió a su hijo de 3 años con una sudadera para evitar que fuera picado, mientras ella quedó expuesta únicamente con una playera deportiva. La imagen que dejó Donald Trump al aterrizar este día en Beijing buscó transmitir mucho más que una visita diplomática. Detrás del presidente estadounidense descendieron algunos de los funcionarios y empresarios más influyentes de este país, en una escena que expuso cuáles eran las prioridades reales del viaje: comercio, tecnología e industria. Mientras la agenda oficial hablaba de Irán, Taiwán y las tensiones geopolíticas entre Washington y Beijing, Trump eligió rodearse de figuras que representan el núcleo de la disputa económica entre las dos mayores potencias del mundo. Una organización para la transparencia en Estados Unidos instaló una biblioteca temporal en la que están expuestas alrededor de 3.5 millones de páginas impresas de los archivos sobre el caso del fallecido delincuente sexual Jeffrey Epstein. La biblioteca, instalada en Nueva York, lleva el nombre de Sala de Lectura Conmemorativa Donald J. Trump y Jeffrey Epstein y reúne todos los documentos publicados por tribunales en 3.437 volúmenes. Las autoridades de Irán presentaron este martes una demanda contra Estados Unidos ante un tribunal de arbitraje con sede en La Haya, Países Bajos, por perpetrar una agresión militar contra el país y atacar sus instalaciones nucleares, además de imponer sanciones económicas y amenazar con recurrir a la fuerza. Teherán presentó la demanda ante el Tribunal de Reclamaciones Irán-Estados Unidos, creado en la ciudad neerlandesa en el año de 1981 como parte de los acuerdos de Argel para resolver las crisis de los rehenes que se inició en el año de 1979, pero finalizó 2 años después. La Duma, o Cámara de Diputados de Rusia, aprobó este miércoles en segunda y tercera lectura una ley que permite el uso de las Fuerzas Armadas para la protección de ciudadanos rusos detenidos en el extranjero. La iniciativa fue aprobada por 381 diputados, con 0 abstenciones o votos en contra, según informó el diario digital RBC. De ser promulgada por el presidente ruso Vladimir Putin, la ley entrará en vigor 10 días después de su publicación.
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0: Comenzamos las conversaciones de esta tarde con la presencia en cabina del licenciado en Ciencias de la Comunicación, Óscar Montero García. ¿Me equivoqué, Oscar?
3: No.
0: Ay, es perdóname, que, es que me volteaste es que sonó, a ver con sonó, cara de susto.
3: Sí, sonó muy raro escuchar a Oscar Montero García.
0: Una disculpa al auditorio, ¿verdad?
3: Yo me lo digo en el espejo.
0: Bueno, ya lo escuché usted, él es productor del programa de la Dirección de Radio y Televisión que lleva por nombre Vagos de la Vida Real, que está por empezar la 4T.
3: La 4T.
0: Pero cuatro temporadas, ¿verdad?
3: Así es.
0: Muchísimas gracias, Oscar, por aceptar esta invitación a dialogar aquí en los micrófonos de Hora Extra para hacer esta invitación al público que nos está escuchando esta tarde a que también se sume a pues tu propuesta, a que sintonice estos diferentes capítulos que tú ya has preparado. complicado. Sabemos que es una temporada larga.
3: Sí.
0: Nos estás adelantando que son alrededor de 30 capítulos,
3: son
0: ¿verdad?
3: Son 30 capítulos, sí.
0: Pero para comenzar esta charla, para quien no conoce tu propuesta, pues justamente platícanos qué intenta Vagos de la cuarta temporada, bueno, Vagos de la vida real.
3: Sí.
0: Y no tanto en qué intenta, qué ha logrado, porque pues hablamos de cuatro temporadas es porque la gente lo pide, le gusta, lo consume.
3: Sí.
0: Danos un antecedente de este proyecto.
3: Bueno, pues ha sido un proyecto que ha gustado a la gente. Fundamentalmente hemos tenido como mucho eco fuera de San Luis y eso nos ha permitido viajar, hemos estado viajando. Estamos en la radio de Colima,
0: uh-huh.
3: Están desesperados por la cuarta temporada, están repitiendo la
0: piden
3: tercera
0: a gritos
3: por segunda vez. Y yo pensé que era broma, pero no, me compartieron un correo en el que quieren ya que salga. Salimos el próximo lunes aquí en las frecuencias de casa,
0: uh-huh.
3: El lunes en la noche y el jueves en la noche vamos a salir en Colima, la okay. cuarta temporada. Estamos también en Tequisquiapan, Querétaro, estamos en la Ciudad de México. Entonces nos han ido pidiendo, la gente se ha ido enterando del programa y ha tenido esa repercusión. En esta cuarta temporada vamos a tratar, el concepto es que estamos encerrados.
0: Sí.
3: Estamos dentro de esas ciudades de concreto que se crearon con ese auge que llegó en los años 70 a este país, que llegó mucho dinero para que hicieran mucho cemento, mucha banqueta, muchas presas, mucha construcción, y la gente que vivía encerrada en ese concreto piensa, aunque esté encerrada. Y entonces es la primera vez que estoy trabajando en Vagos,
0: ajá,
3: con la generación nacida en los 70s, en los 80s. Tengo algunos de los 50s,
0: sí,
3: pero la gran mayoría viene de la generación 70-80. Y ha sido muy interesante encontrarme esa estructura de pensamiento muy distinta a la que yo crecí,
0: ajá,
3: y muy distinta a los invitados de temporadas anteriores que nacieron una década antes que yo, que son de los 50.
0: Ok. Uh-huh.
3: Entonces, por ahí va. Estamos encerrados en el concreto, pero dentro del concreto hay gente que piensa.
0: Perfecto. ¿Y como qué perfiles nos puedes señalar, no? ¿Qué nos puedes dar de adelanto respecto a las y los invitados que tendrás en esta cuarta temporada de Vagos de la Vida Real?
3: Mira, vamos a manejar temáticas desde la comedia.
0: Sí.
3: De hecho, el programa que sale el próximo lunes es con un actor que él ha trabajado en plataformas de streaming, teatro, cine,
0: uh-huh,
3: pero ante la falta de oportunidad laboral inventó hacer sketches de comedia, sketches de humor negro, de sátira en redes sociales.
0: Okay.
3: Tiene más de 85 mil seguidores. Entonces yo no lo conocía, le escribí, le dije, oye, cabrón, te invito a mi programa, mira, sí, ya está. Sí, gracias.
0: Acepto.
3: Y le encantó, fue un programa muy interesante, muy divertido. Él es el primero que abre y maneja el humor.
0: ¿Y nos puedes decir cómo se llama? ¿O
3: Darío Rocas.
0: Darío Rocas. ¿Él dónde radica?
3: En Guadalajara.
0: Okay.
3: Él nació en Jalapa,
0: Ajá. Migró,
3: ya nos cuenta en el programa que tuvo que emigrar con su padre a Guadalajara.
0: Sí.
3: Y ahí estudió. Estudió Ciencias de la Comunicación y después se convirtió en actor.
0: Vaya, qué bien.
3: Aparte de la comedia, vamos a tener experiencia de Avándaro,
0: uh-huh,
3: de junio del 71.
0: Híjole,
3: tenemos un invitado, uh-huh, que nos cuenta que en su casa se tomó la decisión de salir el 10 de junio a la marcha. Él pertenecía al Consejo Estudiantil Universitario, el de huelga.
0: Sí.
3: También tenemos mucha participación de pueblos originarios.
0: Okay.
3: Tenemos una abogada que es de pueblo originario, estudió licenciatura y es abogada y se dedica a defender los derechos de los pueblos originarios, pero desde la perspectiva de los pueblos originarios.
0: Sí, por ser originaria.
3: Así
0: de,
3: es,
0: de...
3: y nos cuenta todo ese asunto y toda esa cuestión que tiene que ver, incluido nos habla de los Wixárika.
0: Okay.
3: También tenemos una invitada que se me hace muy interesante, que ella es antropóloga social,
0: uh-huh,
3: pero su especialidad la fue llevando hacia la genética y hacia el estudio de ADN,
0: uh-huh,
3: pero desde la antropología. Entonces trabaja en un grupo interdisciplinario con gente de la UNAM y de la Universidad de la Ciudad de México, en el cual ella trabaja la cuestión social, el biólogo trabaja la cuestión genética y un artista presenta el trabajo de eso. Y lo que hacen ellos es ver cuál es la herencia genética de las mamás de las comunidades rurales e indígenas,
0: sí,
3: y qué influencia es la que le dan a sus hijos en la genética. Entonces, está dando un estudio interesantísimo y que no en todos los países se hace.
0: Uh-huh.
3: También tenemos trabajo con la frontera norte.
0: Uh-huh.
3: Hoy, de hecho, platiqué con un invitado que estaba en Virginia, en el centro de Estados Unidos,
0: sí,
3: y que él nace en la frontera y nos cuenta todo el rollo, cómo creció, a veces estudiaba de este lado, a veces del otro. Deportaron a su padre, pero no en esta, sino en la anterior. Uh-huh. Y es sociólogo y tiene un punto de vista, una crítica muy fuerte sobre lo que está pasando en este momento con las deportaciones.
0: Claro, y además un tema que no va a pasar de moda, al menos de aquí a que Trump termine de gobernar, ¿no?
3: Sí,
0: es un tema totalmente vigente con esta otra óptica.
3: Y este cuate escribe, pero escribe en periódicos de Estados Unidos, en

0: es este programa también, yo se lo recomiendo mucho.
1: No, bueno, tenemos, es que todos están para tenerlos ya en el calendario puestos cuando tocan.
0: Tenemos sindicalistas, sindicalistas que ahora todavía tienen 70, 75 años y que en su momento fueron y todavía siguen siendo líderes sindicales.
1: Sí.
0: Tenemos también, de alimentos. Alimentos alternativos. Una mujer que era chef y que decidió irse a vivir a una granja para cultivar
1: sus alimentos.
0: Y no nada más los suyos, sino vende.
1: Se dedica a eso. ¿Y ella dónde radica?
0: En Guanajuato.
1: Ah, mira.
0: Y tenemos antrorroqueros y tenemos periodistas.
1: También periodistas.
0: También periodistas, sí, y jóvenes periodistas.
1: Pues es una paleta muy amplia, ¿no? De tonalidades en cuanto a temáticas, a perfiles, a perspectivas de vida.
0: Sí, sí, sí, sí. Y que ha sido muy interesante, pues toda la gente queda muy contenta del programa.
1: Ajá.
0: Al final lo agradecen al aire y dicen, oye, gracias por este programa. Los viejos me dicen, oye, gracias porque ya me acordé de cosas que no me acordaba.
1: Desbloqueé recuerdos.
0: Y los jóvenes de pronto dicen, es que es muy importante que esto no se pierda. Ajá. Entonces creo que la intención que yo tenía de construir este universo de memoria histórica contada por los actores sociales se está cumpliendo de una manera muy interesante y con esta temporada creo que va a amarrar todavía más.
1: Yo creo que de este programa y esta propuesta, Oscar, en tu voz da como para 20 temporadas, ¿no?
0: Sí,
1: la verdad es que dijiste la cuarta, dije, pues tiene que haber una quinta porque... Además, esa tarea, ese arrastrar el lápiz, ese buscar personas que quieran sentarse en el micrófono, hay que decirlo, uno puede invitar a 1,000 y a lo mejor 98 aceptan. Es decir, no todos tienen esa disposición, pero quienes lo hacen con gusto y están
0: hay
1: contentos,
0: gente,
1: ¿no?
0: Italia, que de pronto me dice, pues es un programa de una hora.
1: ¿Por qué te esfuerzas tanto, no?
0: Yo le meto cerca de 20 horas a cada uno. Porque tengo, si no los conozco, tengo que buscar en internet, busco las entrevistas que han dado, que han dicho. Entonces los conozco, le contaba yo a Mael Vallejo, periodista.
1: Sí.
0: Le digo, es que soy medio boyerista con los invitados. Ando espiando, viendo.
1: A ver qué hay en
0: fotos,
1: redes, ¿no?
0: Todo. Y entonces a la hora que platicamos es muy interesante porque de pronto ellos dicen, no, pues sí, es que aquel día me fui de vacaciones. Fue cuando te fuiste a tal lado y entonces se va armando se cría una plática.
1: Una
0: como
1: complicidad.
0: Si fuéramos una complicidad, como si fuéramos amigos de toda la vida.
1: Ajá. Y me imagino que muchos de ellos ahora sí ya son tus amigos, ¿no? Después
0: ahora,
1: de este programa.
0: Sí, no, todos me han invitado a sus talleres, a sus vidas, me siguen, los sigo. Entonces ha sido como muy, muy interesante.
1: Pues esa es
0: y decías de pronto que las 20 temporadas, te voy a contestar como contestaba mi padre.
1: ¿Qué decía?
0: Si la vida me lo permite, haremos la temporada 20.
1: Perfecto, ¿no? Bueno, es que sí. ¿Ya desde qué año lanzaste este proyecto?
0: 23.
1: 3 años al aire.
0: Llevamos 3 años, 3 temporadas, esta es la cuarta.
1: A ver, hagamos una numeralia. 3 años, ¿cuántos invitados tienes la 72.
0: Lista? 72.
1: 72 invitados en 3 años, o sea, serían más de 100.
0: Más de 100.
1: Con esta nueva temporada. ¿Cuántas frecuencias te transmiten? Nos dabas un recuento.
0: Nos da aquí, Matehuala, nos transmite Colima, nos transmite Ciudad de México, nos transmite Querétaro y se me olvidan 2 más, 7. Estamos en 7 frecuencias.
1: Más las N cantidad de reproducciones que debe haber en internet, ¿no?
0: En internet, sí, sí, sí. De pronto, cuando me pasa aquí radio y televisión el reporte, hay gente que nos escucha en otros países.
1: Sí.
0: En la India, en Brasil.
1: Que no nos imaginábamos, ¿verdad? Que eso pudiera suceder.
0: Y eso pasa porque la gente le pichó. Y no es como que le pichas y ya te saliste, no.
1: Se
0: si escuchas
1: quedó.
0: El episodio, te lo marca.
1: Perfecto.
0: Y traemos cerca de 400, 500 escuchas en Spotify.
1: En Spotify. ¿Dónde? ¿En el Spotify de como tal se llama tu
0: como
1: programa?
0: Tal se llama Vagos de la Vida Real, UASLP.
1: Y pero ahí están las temporadas.
0: Las temporadas e incluso pueden buscar a los invitados de manera independiente.
1: Ajá, te aparece.
0: Uno busca de pronto aquí, Chávez, ¡shum! Y aparece.
1: Ajá. Oye, ¿y tu top 3 de todas estas entrevistas que has hecho? ¿Cuál sería?
0: ¿El más chido de todos?
1: Ajá, tu top 3. Digo, para no dejar...
0: Yo creo que los 72.
1: Ay, qué difícil, ¿verdad? No, vas a herir susceptibilidades si nos dices.
0: No, es que además pasa algo muy curioso, Talia. Yo termino el programa y me lo manda Lalo, que es mi operador.
1: Sí.
0: Lo escucho 1 o 2 días después para hacer el resumen que se va a ir a redes.
1: Sí.
0: Ya lo escuché por segunda vez, el que hicimos aquí y una segunda vez. Lo escucho cuando lo monitoreo que sale al aire.
1: Ajá, otra tercera vez.
0: Es otra tercera vez y en esa se me remueve el estómago en algunos programas.
1: ¿En serio?
0: De pronto digo, cámara, me dijo eso.
1: ¿Cómo lo logré?
0: Piel, se me pone chinita.
1: Sí, sí, sí.
0: Y luego lo escucho cuando lo suben a plataforma. Porque nos ha ocurrido que al subirlo a plataforma el algoritmo hace alguna
1: truculencia.

0: Y entonces sube nada más una parte, uno de los dos bloques del programa,
1: sí.
0: O los pone al revés. Uh-huh. Entonces yo lo monitoreo y es una cuarta vez. Y a veces tengo que checar, Colima, uh-huh. tengo que checar, porque luego publican una postal de invitación,
1: sí.
0: y suben otro episodio. Entonces tengo que estar monitoreando,
1: sí,
0: todo.
1: Sí, claro, que todo
0: entonces
1: salga bien.
0: Estoy echando 10 veces el programa.
1: Eres tu propio fan.
0: Mi propio fan, soy el número uno.
1: No, me encanta, porque eso habla de la dedicación. La gente que...
0: Disciplina.
1: Yo decía, la gente que hacemos radio, sabemos que no es fácil cada hora que se transmite en cualquier estación. No solo estás tú, están los invitados, está quien te opera cabina, está a lo mejor si tuvieras... ¿Quién te hace los diseños?
0: Los de las fotos.
1: ¿Quién lo sube a las redes?
0: Todo,
1: es
0: todo,
1: un
0: todo
1: mundo,
0: un equipo.
1: Es un ejército de personas, y por ahí es muy grande la responsabilidad de estar hablando frente a un micrófono, ¿no?
0: Sí.
1: Es muy grande.
0: Sí.
1: ¿Cuál ha sido tu entrevista más complicada? Que tú digas, híjole, aquí sí me costó
0: conectar. Que me costó mucho trabajo. Ay, la que me puso muy, muy, muy, muy nervioso fue, ajá. la de Tenoch Huerta.
1: ¿Por qué?
0: Porque hubo una presión como externa.
1: Ajá.
0: De pronto nos hablaron los abogados, le hablaron a Gaby, los abogados de Estados
1: de Tenoch,
0: Unidos.
1: Ajá.
0: Sí. ¿Y de qué se trataba? Pensaban que éramos la BBC de Londres, entonces querían que firmaran un acuerdo. Entonces,
1: confidencialidad. Ya,
0: sí. Y tuve al aire en la grabación, uh-huh. a la representante de México y a la de Estados Unidos.
1: Sí.
0: Casualmente yo soy amigo de la de Estados Unidos.
1: Ajá.
0: Cuando acabó el programa, uh-huh. la representante de México me dijo, te felicito, qué bello programa.
1: Okay.
0: Incluso la invité a un programa,
1: ajá.
0: y vino ella representante de actores,
1: ajá.
0: y vino en la siguiente temporada. Pero ese me puso muy nervioso por todo lo que estaba pasando alrededor.
1: Sí.
0: De hecho, estábamos ahí abajo peleándonos 5 minutos antes de la llamada. Y entonces la representante de México dijo, a ver, espérense, Oscar es el que va a entrevistar a Tenoch.
1: Sí.
0: Que Oscar se salga de esta llamada y nos peleamos nosotros, los
1: sí,
0: de la universidad,
1: sí, sí.
0: los abogados. Gracias. Entonces, ya,
1: te salvaron. Aquí,
0: venía yo así.
1: Con la adrenalina, sí. ¿no? A todo.
0: Y otra de ellas también que me causó mucho nervio fue,
1: sí.
0: la de Leiden, la cantante cubana.
1: Ajá.
0: Porque es una mujer muy bella. Que me gusta mucho y de pronto nunca pensé que me fuera a hacer caso.
1: Ajá, que te fuera a decir sí, acepto.
0: Que, sí, y de pronto estaba feliz en la entrevista.
1: Uh-huh.
0: Entonces le conté, le digo, oye, fíjate que yo estaba muy nervioso. No, y yo también, pero estoy feliz. Y hace cuenta que estuvieras aquí sentada conmigo en el sillón.
1: Ajá, ajá. Y ella fue por virtual la
0: virtual,
1: entrevista.
0: Virtual, sí, fue
1: porque
0: virtual. Fue por
1: hay que decirlo, no todas pueden ser presenciales, ¿no?
0: No. Presenciales son los invitados de casa,
1: uh-huh.
0: los de San Luis Potosí,
1: sí.
0: no forzosamente de la universidad.
1: Sí.
0: Esos son los locales. Todos los demás son en llamada telefónica,
1: ajá.
0: cuando la cabina y el horario no los permite,
1: sí.
0: y si no son por Zoom, aunque no usamos la imagen de la cámara.
1: Claro. Oye, Oscar, y me gustaría preguntarte, ¿cuándo comienza tu historia con la radio?
0: Mi historia con la radio, ya propiamente trabajando, la primera vez
1: sí,
0: que me
1: metí haciendo
0: a radio,
1: algo de radio.
0: En el 23, cuando empecé Bajos de la Vida Real.
1: Aquí.
0: La gente me decía, es que tú eres muy mediático y tienes mucho que ver. No, me invitan mucho,
1: uh-huh.
0: y voy a decir tonterías a los micrófonos, pero nunca había sido yo el responsable
1: como
0: de un
1: tal.
0: Proyecto.
1: Sí, el productor, ¿verdad? Sí, porque es una sí, palabra chiquita, pero es un peso enorme.
0: Y es que además soy el productor, el de los contenidos, el que supervisa la publicidad,
1: uh-huh.
0: porque el equipo de diseño y de foto de radio y tele,
1: sí.
0: gentilmente me da todo el material, pero yo tengo que trabajar sábado y domingo,
1: uh-huh.
0: subiendo la publicidad, escribe la gente, yo le contesto.
1: Sí, así, eres tu propio community manager.
0: Así es, soy mi propio community manager, no
1: y
0: lo has dicho.
1: Y jamás te arrepentirías
0: manera.
1: De esta nueva etapa.
0: No.
1: Digo, se nota que estás contento. Muy satisfecho también, ¿no?
0: Sí.
1: Porque,
0: sí.
1: pues, para quien no te conoce, tu trayectoria más bien ha estado enfocada en docencia, en hacer
0: sí.
1: televisión, ¿no? En temas de
0: sí.
1: visuales.
0: Y cine, sí, sí,
1: y
0: sí.
1: Y cine.
0: Sí. Aunque está tan interesante este asunto que en septiembre sale un nuevo programa que vamos a hacer aquí en Radio Universidad.
1: ¿Ven?
0: No, otro
1: no tiene llenadera, o sea, 4 temporadas, quiere 20 y otro programa.
0: Y bueno, yo estoy en el desayuno en las mañanas.
1: Sí, también, también.
0: Sí.
1: Muy bien, Oscar, pues se nos está terminando el tiempo. ¿Ves cómo se va volando el tiempo aquí contigo
0: sí.
1: en cabina? Recuérdanos, ¿cuándo se estrena Vagos, la cuarta temporada?
0: La cuarta T sale el lunes 18 de mayo, 21 horas, a partir del martes o miércoles 19:20. Suben el episodio en las plataformas de música por demanda.
1: Ajá.
0: Y el jueves 18, 19, 20, el jueves 21 estará en la frecuencia de Radio Universidad de Colima, que se puede escuchar por internet.
1: Muy bien, me gustaría cerrar esta conversación con una última pregunta. ¿Por qué vale la pena hacer radio? ¿Por qué para ti?
0: ¿Por qué vale la pena? Porque he descubierto que es como aventar una botella
1: al mar
0: con un mensaje.
1: Ajá.
0: Y de pronto esta temporada va a ser aventarla en un mar de concreto.
1: Ok, un mar muy tieso.
0: A ver hasta dónde llega, porque las otras llegaron muy lejos.
1: Bueno,
0: hubo
1: pues...
0: Hubo gente incluso que me escribió y me dijo, oiga, invíteme a su programa. Y entonces algunos sí los he podido integrar.
1: Incorporar.
0: Otros de pronto están muy chavitos o no cumplen el perfil que busco.
1: Sí.
0: Pero me ha llevado a conocer gente de otras latitudes, de otros países y gente que nunca creía hacerme amigo de ellos de esta manera.
1: Muy bien, pues muchísimas felicidades. Te auguramos todo el éxito para esta cuarta
0: T. Gracias, gracias y espero que lo escuchen.
1: Y que te sigan en Instagram, por ahí también.
0: En Instagram, sí, Vagos de la Vida Real, me pueden seguir en Instagram. Yo soy el que contesta todos los mensajes, yo manejo.
1: No hay robots, no hay IA.
0: No, el que maneja, los que manejan eran los alumnos que ya acabó el laboratorio. Ajá. Ellos manejaban TikTok. Ahora que venga el nuevo laboratorio, habrá nuevos alumnos reviviendo el TikTok. Pero Instagram, sí, yo soy el que maneja Instagram, ahí estoy. Y si me escribe, me puede escribir, yo le contesto. Y ahí puede ver las fotos de quién será el nuevo invitado o la nueva invitada que va, que va a salir.
1: Perfecto. Pues Oscar, de nueva cuenta, muchísimas felicidades. Gracias por traernos la primicia. No es cierto, ya habías estado en otros lados hablando de esto, ¿verdad? Me emocioné. Pero pues siempre serás bienvenido, ya sabes.
0: Muy, muy, muy bien. Oye, te iba a enseñar, no importa que ya nos salgamos del aire.
1: Nada más.
0: Para que le presumas.
1: Ajá.
0: A la gente que estás viendo.
1: A ver, a ver. Ah, muy bien. Ya está aquí el diseño, ¿verdad?
0: No, ya es la postal que
1: la postal del primer episodio. A ver si se puede mostrar un poquito la tele. Ahí está, ¿verdad? Ya está listo para el estreno del próximo lunes.
0: El próximo lunes, en un par de días empieza.
1: ¿8 de la noche?
0: 9 de la noche.
1: 9 de la noche.
0: De 9 a 10 de la noche.
1: 9 de la noche, perfecto. Pues ahí está ya. Y con esto nos vamos a la pausa, ¿sí? 6:29. Es momento de hacer un corte para estar de regreso con más información.
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2: Son las 6:31. Regresamos. 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
1: Y vamos con una segunda conversación. Ya está en cabina la doctora Karen Beatriz Méndez Rodríguez. Ella es investigadora por México CECITI, adscrita a la Coordinación para la Innovación y la Aplicación de la Ciencia y la Tecnología, la CEACIT por sus siglas. En esta ocasión nos viene a presentar parte de un proyecto que ha venido trabajando, que lleva por título esta charla en específico: Mujeres Indígenas, Interacción, Salud, Ambiente y Ciencia Local. Bienvenida, doctora, qué gusto tenerte por aquí en los micrófonos de Hora Extra. ¿Cómo estás?
10: Hola, muy bien. Muchas gracias por la invitación.
1: Y bueno, pues antes de comenzar, me gustaría dar algunos datos sobre lo que es tu trayectoria. Eres química farmacobióloga, egresada de la Facultad de Ciencias Químicas de nuestra institución. Realizaste estudios de maestría y doctorado en el posgrado de Ciencias Biomédicas Básicas de la Facultad de Medicina en el Departamento de Ciencias Aplicadas en Ambiente y Salud, el CIAS, de lo que es nuestra CIACID, la Coordinación para la Innovación de y Aplicación de la Ciencia y la Tecnología. Durante su formación se especializó en temas de toxicología ambiental, evaluando la exposición a contaminantes y el impacto en salud a diferentes tipos de poblaciones. Pertenece también a lo que es el Sistema Nacional de Investigadoras e Investigadores en el nivel 1 y actualmente ostenta pues esta responsabilidad de ser investigadora por México CECITI. Ha contribuido en la formación de recursos humanos, participando como codirectora en tesis de licenciatura de la Licenciatura en Ciencias Ambientales y Salud de la Facultad de Medicina. Ha sido sinodal, también ha impartido diversas materias como análisis instrumental y analítico en el desarrollo de técnicas de laboratorio y la de biología molecular en la carrera también de ciencias ambientales. Tiene más de 10 artículos de investigación publicados en revistas de impacto internacional y ha participado también en 10 congresos nacionales e internacionales. Y por otro lado, apoyó en el desarrollo de un proyecto de esto que se conoce como el Programa Nacional Estratégico PRONACES de Agentes Tóxicos, en el que se desempeñó como investigadora asociada. Y bueno, hasta ahí me quedo porque tu currículum es muy extenso, doctora, y lo que nos interesa en esta ocasión pues es saber, ¿no?, qué trabajo nos vas a platicar, nos vas a compartir esta tarde, en donde se involucran estos conceptos de mujeres indígenas, interacción salud-ambiente y ciencia local. El micrófono es tuyo, adelante por favor.
10: Gracias. Pues sí, les vengo a platicar de un proyecto que actualmente estamos desarrollando. Este proyecto está aprobado desde el año 2024. Ya hicimos la primera etapa, que fue el año pasado, y ahorita nos encontramos en la segunda etapa. Este proyecto es un proyecto aprobado por COPOSIT, en el que evaluamos, nos enfocamos en la parte de salud pulmonar en mujeres indígenas y mujeres mestizas de diferentes comunidades de aquí del estado de San Luis Potosí.
1: Ajá.
10: Estas mujeres se caracterizan porque cocinan con leña.
1: Sí.
10: Entonces es el, pues ahora sí que el combustible al que tienen acceso y es el método tradicional que han llevado por años. Pero aquí pues la problemática es que derivado de ese humo que se va generando tras la quema de la leña, uh-huh, pues se van liberando muchos contaminantes.
1: Sí.
10: Y muchos de esos contaminantes pues nos afectan principalmente a nivel pulmonar, también a nivel renal, a nivel cardiovascular, pero está muy marcada la parte de salud pulmonar.
1: Ajá.
10: Entonces, en este proyecto pues estamos trabajando con unas comunidades, dos comunidades, Tocó y Tanjashnek, de allá de la Huasteca Potosina, y estamos trabajando con una comunidad de Mezquitic de Carmona.
1: Okay.
10: Estamos evaluando diferentes parámetros clínicos, parámetros espirométricos, todo esto pues para caracterizar a la población en cómo andan clínicamente. Ahora también se están haciendo unas partes que nosotros conocemos como polimorfismos, que es para evaluar la susceptibilidad genética que tienen en este caso las mujeres indígenas.
1: Uh-huh.
10: Y bueno, aquí quiero resaltar algo muy importante. Este proyecto lo estamos haciendo en conjunto con una red de mujeres indígenas que ya se tienen pues ahorita ya varios años de haberse formado.
1: Sí.
10: Y varias integrantes de esa red nos están apoyando en las comunidades indígenas que te menciono.
1: Claro.
10: Entonces, al trabajar en conjunto con ellas, pues estamos diseñando estrategias soluciones adaptadas pues a un contexto comunitario.
1: Ajá.
10: ¿Qué buscamos con esto? Pues que este proyecto pues genere soluciones que sean sostenibles, que se mantengan durante el tiempo, uh-huh, y que sean pues ahora sí en beneficio de la comunidad.
1: ¿Los primeros dos comunidades que nos mencionas están en Ciudad Valles o a qué región o qué municipios pertenecen?
10: Pertenecen al municipio de San Antonio.
1: Ah, San Antonio.
10: San Antonio. Está ubicado en la Huasteca Central, ajá, de aquí del estado de San Luis Potosí.
1: Y una más en Mezquitic, ¿verdad?
10: Y una tres más en
1: comunidades.
10: Mezquitic. Ajá.
1: Y si hablábamos de población, de número de personas, aproximadamente ¿cuántos están involucrados?
10: Pues ahorita tenemos una participación, por ejemplo, allá en las comunidades indígenas,
1: sí,
10: están participando alrededor de 40-50 mujeres indígenas.
1: Ajá.
10: Y acá en la comunidad de Mezquitic de Carmona están participando alrededor de unas 30 personas hasta el momento.
1: Ajá.
10: Obviamente ahorita que estamos en la segunda etapa estamos buscando pues más participantes que se vayan sumando porque
1: sí,
10: al final de cuentas pues son beneficios para ellas.
1: Claro. ¿Y cuál es la principal problemática de salud que enfrentan? Nos decías respecto al uso de la leña en la cocina, porque hay que decirlo, pues es un elemento que tradicionalmente se ha empleado, ¿no? Y en hay regiones, aunque no lo percibamos o no lo tengamos muy en cuenta, donde acceder a un gas no es fácil, no es económico, mucho menos con toda esta situación del alza de precios, y lo que tienen a la mano es la leña, ¿no? Ahí en los recursos naturales que tienen en su entorno.
10: Exacto, o sea, ya en las poblaciones, en las comunidades indígenas, de plano no hay otro combustible más que la leña. Ajá. Entonces, igual por el bajo costo, por el fácil acceso, pues las mujeres, quienes por el rol tradicional también se siguen desempeñando en estas actividades domésticas, pues sí, son quienes están más expuestas crónicamente a este tipo de contaminantes.
1: Ajá.
10: Y pues sí, sí hemos evidenciado algunos efectos en salud, o sea, algunas alteraciones en algunos parámetros pulmonares, uh-huh, algunos parámetros metabólicos también. Uh-huh. Entonces sí, sí estamos viendo que realmente pues la exposición a este tipo de contaminantes pues pueden tener un efecto en este tipo de comunidades.
1: Y sin ser alarmistas, ¿pero son situaciones graves o no, doctora, desde tu punto de vista?
10: Pues fíjate que clínicamente te podría decir que no son tan graves como pudiéramos esperar.
1: Un cáncer. O como...
10: Ajá, sí, o sea, no hasta esa magnitud.
1: Ajá.
10: Sin embargo, pues hay que destacar que, o sea, aparte también de lo que nosotros estamos tratando de investigar en este proyecto, pues sí, son marcadores tempranos, que a lo mejor ahorita clínicamente no se ven, uh-huh, pero a lo mejor si ya nos vamos a esta parte de estos marcadores que te comento, ahí a lo mejor sí nos aparecen alterados.
1: Claro. ¿Y las edades de esta población con la que ustedes trabajan, en qué edades oscila?
10: Pues andan oscilando, o sea, desde los 30 años, incluso
1: más jóvenes,
10: porque sí, o sea, son personas que desde la adolescencia yo creo que se están involucrando en este tipo de actividades, uh-huh, hasta los 60, 65 años aproximadamente.
1: ¿Y básicamente la quema de la leña es para cocinar?
10: Lo usan sobre todo, o sea, el método principal es para cocinar, pero también en tiempos de que se va el frío, la huasteca, pues ajá, ya lo usan también como método de calefacción.
1: Ajá. Y esto también es peligroso, ¿verdad?
10: También es peligroso, por todo el humo que se está generando, porque está dentro de su hogar, entonces sí, todo se queda dentro de su vivienda, ajá, y entonces ahí pues está la problemática de que se están exponiendo.
1: Ajá. ¿Y más o menos ustedes qué soluciones podrían contemplar o qué propuestas quieren desarrollar?
10: Pues fíjate que ahorita hablando, estamos justamente en el diseño,
1: sí,
10: de estas estrategias.
1: Primero conocieron el problema, ¿verdad?
10: Sí,
1: y primero. Ahora siguen.
10: Ahora vamos a lo más importante, que es lo que estamos desarrollando en este año.
1: Sí.
10: Trabajando un poquito con las mujeres que son las que, de la red indígena de mujeres científicas, que son las que ya pues han vivido todo el tiempo ahí en las comunidades, uh-huh, estamos ahora sí que diseñando algunas estrategias basadas en estos contextos, o sea, en saberes tradicionales, medicina tradicional, todo esto para qué, pues para que nuestras medidas que nosotros lleguemos a implementar, pues se mantengan ahora sí a largo plazo, que sean, uh-huh, sostenibles, uh-huh, que justo estamos en esto.
1: Y sería importante también, bueno, que estas medidas que ustedes implementen, pues las vayan heredando, ¿no? Generación tras generación, porque la verdad hay que decirlo, nos encantaría que todos tuvieran el gas, pero suena complicado, ¿no? Económicamente hablando.
10: Suena muy complicado, entonces sí, lo que buscamos es que ahorita las chicas de la red indígena de mujeres científicas, pues son chicas jóvenes, son bien entusiastas, son, ajá, muy participativas, entonces sí buscamos que las mismas otras generaciones que vienen ahí en las comunidades, ahora sí que sean líderes, que se empoderen como tal, uh-huh, y pues contribuyan a esta parte de...
1: Y también se apropien de ese conocimiento.
10: Exacto.
1: Y muy bien, ¿y hasta cuándo terminaría esta segunda parte de su proyecto? ¿Qué han pensado o cómo está diseñado?
10: Pues está diseñado para que termine aproximadamente como en noviembre de este año.
1: Ajá.
10: Entonces ahorita ya hemos hecho ya visitas previas en este año, tenemos ya una próxima visita el 30 de mayo, uh-huh, con una feria de salud que vamos a llevar, y pues vamos a seguir ahorita siguiendo visitando para pues implementar estas estrategias.
1: Platícanos sobre esa feria de salud, ¿dónde se va a llevar a cabo? ¿Quiénes asisten?
10: Sí, se va a llevar a cabo en las comunidades de Tocó y Tanjashnek, pues van a asistir ahora sí que pues las comunidades aledañas, se va a hacer la invitación pues ahora sí que a toda la zona, y pues ojalá que puedan ahí pues tener un chorro de participantes, porque vamos a llevar pruebas para evaluar salud pulmonar, uh-huh, vamos a llevar pruebas para tomar la presión, para checar talla, peso, o sea, algunas pruebitas, uh-huh, básicas. Y pues sí, esperamos que
1: mucha gente. ¿Y en qué parte? Participe. ¿En el Palacio Municipal o dónde se van a concentrar?
10: En las comunidades tienen algo que se llaman las clínicas comunitarias.
1: Sí.
10: Entonces, por el espacio, nosotros esperamos pues hacerla en
1: esas clínicas. ¿Y en horario aproximadamente?
10: El horario va a ser súper temprano, porque allá sí se
1: mucho
10: levantan
1: calor,
10: super,
1: ¿no? Super y el
10: temprano
1: calor.
10: Y el calor. Entonces ahí sí va a ser desde las 7 de la mañana, hasta, yo creo que hasta la 1 de la tarde, lo que, pues ahí
1: lo máximo que se pueda. ¿Y han pensado más o menos cuánta gente puede asistir? Y de todas las edades, ¿verdad? Me imagino.
10: Sí, pues...
1: ¿Ustedes piensan solo en mujeres?
10: Pues estamos invitando, o sea, como este proyecto se enfoca pues en mujeres, o sea, invitamos a mujeres, pero también a su núcleo familiar.
1: Okay.
10: Entonces ya contemplando pues las comunidades que son como 3 aledañas, a lo mejor esperemos que se junten a algunas 80 personas, es lo que esperamos.
1: Solo para la zona huasteca, ¿verdad?
10: Sí, ahora sí que justamente ahorita como lo vamos a realizar ahí por los tiempos de traslado y todo, sí, pues vamos a empezar con estas comunidades.
1: Muy bien, pues doctora, te deseamos mucho éxito en esta feria de la salud que ustedes están impulsando, y pues ya nos vendrás a compartir cómo termina este proyecto en el mes de noviembre. Ojalá puedas pues hablarnos, ¿no?, de lo que se ha logrado, del impacto que se, puede lograr, y de sobre todo pues esa su proyecto es reflejo de esa responsabilidad social que tiene la universidad con las poblaciones más desprotegidas.
10: Claro, claro, es lo que esperamos. Ahora sí que buscamos que se busquen soluciones pues adaptadas a estas poblaciones que son muy vulnerables.
1: Muy bien, pues muchísimas gracias por habernos acompañado esta tarde, doctora Karen Beatriz Méndez Rodríguez, investigadora por México CECITI, adscrita a la CECIT de la UASLP.
10: Gracias.
1: Nos vamos ya a la siguiente cápsula. Hugo Lausí nos ha dejado listo este material. Vamos a escucharlo para continuar con más.
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11: Un fruto poco conocido fuera de algunas regiones del centro de México podría tener propiedades importantes para la salud. Investigadores de la Universidad Autónoma de Querétaro encontraron que el garambullo podría ayudar a prevenir o retrasar el desarrollo de cáncer de colon. El estudio fue realizado por especialistas del Centro de Investigación Biomédica Avanzada de la Facultad de Medicina de esa universidad. En sus experimentos analizaron los efectos del consumo de garambullo en un modelo animal con cáncer en etapa temprana. Los resultados mostraron que este fruto, una cactácea típica de zonas semidesérticas, puede ayudar a frenar la aparición de lesiones iniciales asociadas a esta enfermedad. De acuerdo con la investigadora Edelmira Sánchez Recillas, el garambullo tiene una alta concentración de fibra y antioxidantes, compuestos que ayudan a reducir la inflamación crónica del intestino, un factor relacionado con el desarrollo de cáncer de colon. Además, el consumo del fruto favoreció el crecimiento de bacterias benéficas en la microbiota intestinal, lo que contribuye a proteger la salud digestiva. El color morado característico del garambullo se debe a compuestos llamados betalainas, que poseen una fuerte capacidad de antioxidantes. Incluso se han encontrado que este fruto puede contener más antioxidantes que otras bayas populares como la fresa o el arándano. Aunque la investigación aún se encuentra en una etapa experimental y no se ha probado directamente en humanos, los resultados iniciales abren la puerta a nuevos estudios sobre sus posibles beneficios para la salud. Las investigadoras también destacan la importancia cultural y económica del garambullo. En comunidades rurales de estados como Querétaro y Guanajuato, donde se utiliza para elaborar dulces, nieves, paletas y otros productos tradicionales. Además de su potencial nutricional, los científicos advierten que es necesario proteger esta planta, ya que en algunas zonas su presencia se ha reducido debido al crecimiento urbano y a la expansión inmobiliaria.
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1: Voy ahora a la línea telefónica porque ya está lista nuestra última invitada. Se trata de la licenciada en bibliotecología por la UASLP con un diplomado en bibliotecología social por la UBA, Claudia Arisbet Varela Rodríguez, quien ya se encuentra con nosotros y pues es la protagonista de esta tarde. Bienvenida, muchísimas gracias por aceptar esta invitación a dialogar aquí en Hora Extra. Claudia, ¿cómo estás?
19: Hola, buenas tardes, muchas gracias.
1: Muchísimas gracias a ti por pues respondernos esta comunicación. Y básicamente la dinámica de esta sección es conocer a detalle y a profundidad qué es lo que motiva a nuestros egresados a estudiar en esta institución y cómo ha sido su desarrollo profesional. Platícanos licenciada en bibliotecología, podríamos decir, bueno, ya está, la carrera ha evolucionado, ¿verdad? Ya hoy es diferente dentro de la hoy Facultad de Ciencias de la Información, pero a ti, ¿qué te movió a estudiar esta carrera? ¿Por qué elegiste esta opción profesional? Platícanos, por favor.
19: Sí, pues lo que a mí me movió para elegir la carrera fue principalmente todas las herramientas cuando nos presentan en ese momento la currícula en temas de la información, ya que pues se abrió un panorama, ya que pensaba que esta carrera iba enfocada a las bibliotecas y después me di cuenta que no, en realidad eran muchas herramientas de comunicación, de dónde recuperar información, de la conservación, de la preservación y difusión. Entonces como que eso me hizo replantarme, decir, oye, esto es lo que me agrada, y porque no solamente pues te enfocas al tema del libro como tal de manera física.
1: Ajá. Y en ese momento que estudiaste la carrera, ¿recuerdas cuáles eran tus materias o profes favoritos? ¿A ti qué te gustaba de todo lo que se ve? Porque me imagino que pues el panorama de materias es amplio, ¿no? Dentro de esta licenciatura, ¿o lo fue en tu momento?
19: Sí, pues lo fue en el momento, porque justo yo entré en la generación que era escuela.
1: Ajá,
19: y
1: sí.
19: Justo a la mitad migró a ser facultad y eso abrió también otro panorama. Uh-huh. Algo que a mí me gustaba mucho era el tema de la estadística, que pues luego se piensa que un bibliotecario no se relaciona con los números o con esta parte.
1: Sí.
19: Pero me gustaba mucho el tema de la estadística y la digitalización de documentos, de cómo es que podemos preservar todo eso que se genera a través de esta carrera, ¿no? Porque cada día van saliendo nuevos soportes y debe de haber un proceso para que esa información no se quede atrás.
1: Claro, y actualmente, ¿en qué has enfocado tu tarea, tu labor dentro del desarrollo de esta pues trayectoria profesional?
19: Pues actualmente me encuentro desarrollando como varios proyectos enfocados principalmente en jóvenes y en la participación ciudadana. Yo me fui a la parte del tercer sector, que son las organizaciones civiles,
1: sí.
19: Que me parece muy sorprendente y que es un campo muy amplio también por descubrir siendo bibliotecario.
1: Uh-huh. ¿Y qué te encuentras haciendo? Sabemos, tenemos por aquí el dato de que presides una organización que lleva por título Coyote Urbano. ¿Qué es esta organización?
19: Sí, es una organización civil que fundamos en San Miguel de Allende, ya que yo me encuentro actualmente viviendo en San Miguel de Allende.
1: Sí.
19: Todo esto ha sido pues gracias a meramente pues a lo que estudié, es lo que me ha traído pues a estos lugares. La fundación la hicimos en conjunto con otros artistas y a través de ella ayudamos el tema del arte, de la educación, de la cultura. Pues para construir comunidades más informadas y participativas.
1: ¿Y en qué segmento poblacional, con quiénes trabajan ustedes? ¿Todas las edades, niños, adolescentes, cómo lo han planteado?
19: Nos enfocamos principalmente a jóvenes, ya que creemos que la juventud también es un sector que pues carece mucho, porque justo están en la etapa de que ya no eres niño, pero tampoco eres un adulto y muchas veces hay responsabilidades. Entonces, ahorita con todo el tema del boom de la información, de redes sociales, siento que es un sector que también está muy desprotegido porque hay una intoxicación muy grande de información.
1: Ajá.
19: Y es por eso que nuestro enfoque va a esa población.
1: Y tenemos otro dato respecto a que eres coordinadora operativa estatal de Youth Build México en Guanajuato, ¿verdad? ¿De qué va esta responsabilidad? Cuéntanos.
19: En esta otra parte, lo que acompaña justo es una organización también civil.

0: trabajo digno y que también tenga un impacto en su comunidad y reducir los índices de violencia, ya que actualmente el Estado está pasando por un momento sumamente difícil donde sí. La inseguridad ha rebasado.
1: Sí, claro, lo vemos en las noticias nacionales, ¿verdad? Y sabemos también que tuviste cierta participación en los Juegos Olímpicos de Río 2016, hace ya 10 años de esta experiencia. ¿Cómo fue, cómo te involucraste en ello y qué hiciste dentro de esta actividad tan importante a nivel mundial?
0: Sí, pues en realidad fue mi primer trabajo como egresada de la universidad. Por destino, no lo sé, conocí a la persona que en ese momento era el director de Claro Sport en la Ciudad de México. Ajá. Me pregunta qué estaba haciendo. Yo me encontraba con procesos de digitalización, automatización, en lo que anteriormente era la biblioteca virtual de la universidad.
1: Sí.
0: Se lo comparto y es por eso que se abre esta oportunidad. Mi principal labor aquí fue recibir toda la información que llegaba en ese momento de los Juegos Olímpicos, las transmisiones y asegurarnos de la preservación de esos videos, todo lo que se grababa, teníamos que catalogarlo, que clasificarlo para mandarlo a biblioteca. Ajá. Para pues años futuros que alguien fuera a utilizar ese material.
1: Claro, y uno, la verdad es que dices, no me imagino que hasta eso también se dedique a alguien egresado de la Facultad de Ciencias de la Información, ¿verdad? Pero están presentes ustedes en todos lados, Claudia.
0: Sí, muchas veces creo que la gente no logra dimensionar que un bibliotecario está en todos lugares, en todo el lugar que hay información. Uh-huh. Podemos estar por el tipo de, pues, de formación que llevamos, porque hay un dicho que siempre dicen ahí en la facultad que creo que me quedó muy marcado, que es como, pues Google te puede dar mis respuestas, pero un bibliotecario siempre te va a dar la correcta y también te ahorra tiempo, porque aunque ahorita tenemos inteligencia artificial y hay muchas cosas, uh-huh, también todavía tienen un sesgo de error y pues un bibliotecario tal vez se puede tardar un poquitito más que la inteligencia artificial,
1: sí,
0: pero sabes que la información que te va a dar es certera, es correcta, viene de fuentes pues legales y que te puede explicar. Entonces la carrera es muy importante. Tal vez ahora con esta nueva modificación del nombre que le hicieron, eso ayude a que más jóvenes o más personas vean la importancia del bibliotecario en sectores empresariales, en educativos, en organizaciones civiles. Uh-huh. Y pues toda la, pues sí, como lo que podemos sumar como profesionales.
1: Claro. Me gustaría preguntarte, ¿consideras que esta universidad a través de la hoy Facultad de Ciencias de la Información te dio esas herramientas para alcanzar y lograr pues todo lo que has hecho en estos años de egresada?
0: Sí, yo considero que sí. Me dio principalmente como todas estas bases para poder generar un camino. Uh-huh. Que claro, a lo mejor en 4 años de una carrera no puedes ver todo.
1: Sí.
0: Pero sí te dan las bases, para poder ir hacia donde tú quieras ir.
1: Muy
0: bien. Que realmente la oportunidad existe.
1: Perfecto. Y nuestra última pregunta de rigor, ¿eres orgullosamente universitaria, licenciada en bibliotecología Claudia Varela Rodríguez?
0: Así es, orgullosa de la UASLP.
1: Muy bien, pues muchísimas gracias por haber aceptado esta comunicación con Hora Extra. Te deseamos éxito en los proyectos que vengan y pues de nueva cuenta, felicidades por lo que has logrado.
0: Muchas gracias.
1: Hasta la próxima, Claudia, ya nos vamos. Muchísimas gracias, 6:00 p.m. ya con 55 minutos. Mañana estaremos de vuelta en punto de las 6:00 p.m. para lo que será nuestro último programa de la semana, porque cabe mencionar que el próximo viernes es día de asueto de nuestra institución en la USLP. Estaremos festejando a las y los docentes universitarios. Muchísimas felicidades a los profes de la USLP y también del resto de los sistemas educativos. Nosotros ya nos vamos, volvemos mañana.
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24: Son las 7 en punto.
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2: Son las 7 y 26 minutos.
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8: Son las 7:56.
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0: Son las 8:57.
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1: Son las 9:58.
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10: Muy buenas noches, estimado Radio Escuchas. Bienvenidos a la hora selecta de Radio Universidad. Este miércoles 13 de mayo de 2026, en que vamos a compartirles música del compositor noruego Johannes Harklu en el 179 aniversario de su nacimiento. En primer término, vamos a escuchar Canción del Arroyo, Kristin Forsheim en el piano, Linda Obreson, la soprano. Posteriormente, los estudios para piano poéticos Opus 27, que son 8 piezas, Soledad, Marcha de los Leprechauns, Danza en la Iglesia en Ruinas, Tarde de Domingo, Religioso, Marcha Gitana, Remembranzas, Suelo de la Luna. Posteriormente tendremos Suelo Nocturno, Opus 27, número 1. Tras el corte institucional, vamos a escuchar Remembranzas sobre Beethoven. Posteriormente, En la Vereda, Tonen, Canción de Primavera, Nocturno, Media Tarde, y para completar la escucha, la Romanza para fagot y órgano, Opus 86, originalmente para cello y órgano, Robert Renz en el fagot, Johannes Mack en el órgano. Que disfruten ustedes la música de Johannes Harklu en su cumpleaños número 100.

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1: Son las 10 y 26 minutos.

De esta manera cerramos las actividades de Radio Universidad AM este miércoles 13 de mayo de 2026, en que compartimos música del compositor noruego Johannes Hartlaut a 179 años de su nacimiento. Muy buenas noches, que descansen y hasta mañana.

0: Dado que los mitos constituyen su historia santa, el hombre religioso de las sociedades primitivas ha de cuidarse bien de no olvidarlos. Al reactualizar los mitos, se aproxima a sus dioses y comparte su santidad. Pero también hay historias divinas trágicas, y el hombre asume una gran responsabilidad ante sí mismo y ante la naturaleza al reactualizarlas periódicamente. El canibalismo ritual, por ejemplo, es secuela de una concepción religiosa trágica.
1: En resumen, por la reactualización de sus mitos, el hombre religioso se esfuerza por aproximarse a los dioses y por participar en el ser. La imitación de los modelos ejemplares divinos expresa a la vez su deseo de santidad y su nostalgia ontológica. En las religiones primitivas y arcaicas, la eterna repetición de los gestos divinos se justifica en tanto que imitatio dei. El calendario sagrado recoge anualmente las mismas fiestas, la conmemoración de los mismos acontecimientos míticos. Propiamente hablando, el calendario sagrado se presenta como el eterno retorno de un número limitado de gestos divinos, y esto es cierto no solo en las religiones primitivas, sino también en las demás religiones.
0: Por todas partes, el calendario de las fiestas constituye un retorno periódico de las mismas situaciones primordiales y, por consiguiente, la reactualización del tiempo sagrado. Para el hombre religioso, la reactualización de los mismos acontecimientos míticos constituye su mayor esperanza. En cada reactualización reencuentra la oportunidad de transfigurar su existencia y hacerla semejante al modelo divino. En una palabra, para el hombre religioso de las sociedades primitivas y arcaicas, la eterna repetición de gestos ejemplares y el eterno reencuentro con el mismo tiempo mítico del origen, santificado por los dioses, no implica en absoluto una visión pesimista de la vida. Antes bien, gracias a dicho eterno retorno a las fuentes de lo sagrado y de lo real, le parece que se salva la existencia humana de la nada y de la muerte.
1: La perspectiva cambia por completo cuando el sentido de la religiosidad cósmica se oscurece. Es lo que sucede en algunas sociedades más evolucionadas. En el momento en que las élites intelectuales se desligan progresivamente de los marcos de la religión tradicional, la santificación periódica del tiempo cósmico aparece entonces como inútil e insignificante. Los dioses dejan de ser accesibles a través de los ritmos cósmicos. La significación religiosa de la repetición de los gestos ejemplares se pierde. Ahora bien, la repetición despojada de su contenido religioso conduce necesariamente a una visión pesimista de la existencia. Cuando deja de ser un vehículo para reintegrar una situación primordial y para reencontrar la presencia misteriosa de los dioses, cuando se desacraliza, el tiempo cíclico se hace terrorífico. Se revela como un círculo que gira indefinidamente sobre sí mismo, repitiéndose hasta el infinito.

0: Vamos a continuar presentando partes de El Mesías de Händel. Oiremos ahora un recitativo acompañado a cargo del bajo con los versos 6 y 7 del capítulo 2 del profeta Ageo y el versículo 1 del capítulo 3 del profeta Malaquías.
1: Porque así dice el Señor de los ejércitos: de aquí a poco yo haré temblar los cielos y la tierra, el mar y la tierra seca, y haré temblar a todas las naciones, y vendrá el deseado de todas las naciones.
0: El Señor, a quien vosotros buscáis, vendrá súbitamente a su templo, y el ángel del pacto, a quien deseáis vosotros, he aquí viene, ha dicho el Señor de los ejércitos.

0: El área siguiente es para contralto y su texto está tomado del mismo libro del profeta Malaquías, capítulo 3, versículo 2.
1: ¿Y quién podrá soportar el tiempo de su venida? ¿O quién podrá estar en pie cuando Él se manifieste? Porque Él es como fuego purificador.

0: Siguiendo con el mismo capítulo 3 del profeta Malaquías, escucharemos finalmente el versículo 3 concebido para el coro.
1: Y él purificará a los hijos de Leví, y traerán al Señor ofrenda en justicia.

0: Es así como llegamos al momento de despedirnos y de agradecer cordialmente la atención que nos ha prestado. Deseamos que tenga usted paz y salud en su vida, los que colaboramos en este programa.
1: María Teresa Hernández,
0: Nuria Castells, Néstor Vázquez y este servidor. Hasta la próxima.

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6: Son las 7:49.
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5: Memoria por un instante. Piensa en ese maestro o maestra que te cambió la vida. No hablo del que te hizo memorizar las capitales del mundo o la tabla del 8, sino de aquel que un día te miró a los ojos y creyó en ti cuando tú mismo dudabas, el que descubrió un talento que tenías escondido o el que te prestó ese libro que te voló la cabeza. Todos tenemos el nombre de un profesor grabado en la memoria, y es que el aula no es solo un cuarto con sillas y un escritorio. Es un laboratorio donde se fabrican las personas que seremos mañana. Cada 15 de mayo, en México, celebramos el Día del Maestro, un día de manzanas, festivales y convivios. Pero, ¿dónde nace la necesidad de marcar este día en el calendario? Acompáñame a descubrir la historia detrás del borrador y el pizarrón. Esto es ¿Por qué celebramos el Día de los Maestros? A nivel mundial, la UNESCO celebra a los docentes en octubre, pero aquí, en México, el 15 de mayo tiene raíces muy nuestras. Para entenderlo, tenemos que viajar a 1917. El país apenas intentaba estabilizarse tras el torbellino de la Revolución Mexicana. El polvo de las batallas aún no se asentaba, pero había una certeza. La única forma de reconstruir a la nación era a través de la educación. Fueron dos legisladores, Benito Ramírez y Enrique Viesca, quienes presentaron una iniciativa ante el entonces presidente Venustiano Carranza. Se propusieron que se consagrara un día para honrar a los trabajadores de la educación. Se eligió el 15 de mayo porque coincidía con dos eventos, la toma de Querétaro y la fiesta de San Juan Bautista de la Salle, un personaje histórico dedicado a la formación de maestros. Así, en 1918 se celebró por primera vez en México el Día del Maestro, un decreto oficial que reconocía que, después de los padres, son los profesores quienes sostienen el peso ético y moral de un país. Hoy, más de un siglo después, la labor docente sigue siendo un acto de rebeldía y de esperanza. Enseñar no es simplemente transferir información. Para eso ya tenemos el internet. Enseñar es formar criterio, es enseñar a dudar, a preguntar y a no conformarse. Hay que ser honestos. La vocación del maestro muchas veces requiere heroísmo. Pensemos en el profesor rural que camina kilómetros de terracería para llegar a su escuela. En la maestra que pone de su propio dinero para comprar material didáctico, en el catedrático universitario que se queda horas extra para asesorar a ese estudiante que está a punto de tirar la toalla. Nuestros maestros son, muchas veces, psicólogos, consejeros, figuras paternas o maternas y el refugio seguro para miles de estudiantes que encuentran en la escuela la paz que no tienen en casa. Dicen que el impacto de un maestro dura para toda la eternidad, porque nunca se sabe dónde termina su influencia. Lo que un profesor te enseña hoy, se lo transmitirás a tus hijos mañana y ellos a los suyos. Es una cadena infinita de luz. Si aún estás estudiando, valóralos, cuestiónalos, debatan, pero siempre con el respeto que merece quien dedica su vida a que tengas un mejor futuro. Y si ya saliste del aula, tómate un minuto hoy para mandarle un mensaje a ese profesor que marcó tu camino. Dile, gracias, lo logré y usted tuvo mucho que ver. 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
6: Son las 8:05.
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10: 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Justamente en el cuadro hay un armiño que empecé a soñar con él. Entonces ahí hay un elemento natural como el armiño. Y luego, haciendo una investigación, resultaba que el armiño era la orden a la que pertenecía este caballero y que era una orden de cruzados. Y si tú ves el cuadro, este personaje es casi adolescente, mucho más joven, casi un púber, con una expresión absolutamente triste, desencantada, mirando.
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6: Son las 9:01.
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12: Hola a todos, muy buenos días. Espero que estén teniendo un muy feliz jueves. Me alegra muchísimo poder acompañarlos de nuevo en esta mañana donde aprenderemos muchas cosas y sobre todo para aquellos proyectos y actividades brindados dentro de nuestra comunidad académica. Mi nombre es Carla Espinosa, estudiante de licenciatura en Mercadotecnia Estratégica en la Facultad de Contaduría y Administración, y les agradezco muchísimo que nos acompañen una vez más en Conexión Universitaria, donde hablamos sobre cultura, investigación y, lo más importante, la voz activa de toda nuestra comunidad. Gracias, Inuensas, por estar del otro lado y también por seguir compartiendo e interactuando con nuestro contenido. Quédate con nosotros para empezar tu día con el pie derecho, en especial si vas en camino a la escuela, al trabajo o te encuentras en el gimnasio. Pero incluso si acabas de despertar, te aseguro que te encantará el programa de hoy porque estará lleno de ciencia, talento y nuevas oportunidades que valen mucho la pena conocer. Como siempre, le queremos mandar un gran abrazo a nuestra comunidad de Matehuala y también va para quienes nos sintonizan desde distintos puntos de nuestra región y también incluyendo ahora a los que nos escuchan desde Zacatecas, que sabemos que siempre nos sintonizan semana tras semana. Y bueno, nos emociona también mucho ver cómo esta comunidad sigue creciendo y conectando cada vez más. 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No te pierdas nada de lo que está pasando. Para comenzar, les cuento un poquito sobre las entrevistas que tendremos el día de hoy, porque tenemos preparado un programa súper interesante. Para nuestra primera entrevista hablaremos sobre la participación destacada en el seminario sobre programación de radiofrecuencia para comunicaciones móviles de próxima generación, un tema muy relevante para conocer los avances tecnológicos y el impacto de las telecomunicaciones en el desarrollo de nuevas tecnologías móviles. Para compartirnos más acerca de esta experiencia, nos acompañan el doctor José Jimmy Jaime Rodríguez, docente, investigador y coordinador de la carrera de Ingeniería en Mecatrónica de la Facultad de Estudios Profesionales en Zona Media, así como los estudiantes Gael Joseph Godoy Galván y Benito Ponce Hernández, quienes nos platicarán sobre su participación dentro de este importante seminario. Después, expondremos las actividades a realizar en el marco del Día del Mercadólogo, junto al doctor José Miguel del Río Contreras, coordinador de la Licenciatura en Mercadotecnia Estratégica en la Facultad de Contaduría y Administración. Las actividades a realizar en el marco del Día del Mercadólogo, una charla muy interesante para conocer las dinámicas, proyectos y actividades que se estarán desarrollando alrededor de esta celebración. Y para concluir, conversaremos sobre la conclusión del proceso de admisión 2026 de la UASLP, un tema de gran interés para todas y todos los aspirantes que forman parte de esta etapa tan importante rumbo a su formación profesional. Para esto nos acompaña el maestro Francisco Javier Martínez Jiménez, jefe del Departamento de Admisiones de la Secretaría de Servicios Escolares, quien nos compartirá información relevante al respecto. Así que, si no te lo quieres perder, quédate con nosotros. Pero antes de comenzar, vamos a pasar con el siempre útil pronóstico del clima, enlazándonos con Alejandrina Dalemese desde Laboratorio Bariclim.

0: dudas con el pronóstico del clima.
1: El día de hoy me... Sí. Hola, Alejandrina, ¿puedes escucharnos? Ok, entonces me tocará a mí compartirles el pronóstico del clima para el 14 de mayo de 2026. Para el altiplano se esperan temperaturas máximas de 30 grados y mínimas de 15. Se esperan cielos mayormente despejados con algunas nubes dispersas. Se esperan vientos ligeros que alcanzan los 10 kilómetros por hora y ráfagas moderadas que pueden llegar a los 25 kilómetros por hora. No se descartan lloviznas ligeras por la tarde-noche. En la zona media se esperan temperaturas medias máximas de 32 grados centígrados y mínimas de hasta 14 grados. Se esperarán cielos mayormente despejados con espacios de nubes dispersas, vientos ligeros de hasta 10 kilómetros por hora y ráfagas moderadas que pueden superar los 25 kilómetros. Ahora, vamos a ver si Alejandrina puede escucharnos.
2: Hola, hola, ¿cómo estás, Carlita? Qué gusto saludarte.
1: Hola, Alejandrina, qué gusto que sí puedas estar en contacto.
2: Muy bien, Carlita, ¿en cuál te quedaste?
1: En la zona huasteca, vamos a compartir apenas la zona huasteca.
2: Ah, muy bien. Para la zona huasteca se presentarán temperaturas máximas de 35 grados centígrados y mínimas de 21. Se esperan cielos mayormente despejados con algunos espacios de nubes dispersas. Se presentan vientos ligeros de 10 kilómetros por hora y ráfagas moderadas que pueden superar los 20 kilómetros por hora. Aquí en la capital potosina estaremos con temperaturas máximas de 29 grados centígrados y mínimas de 13. Se esperan cielos mayormente despejados con espacios de nubosidad importante. Habrá vientos ligeros de 10 kilómetros por hora y ráfagas moderadas que pueden oscilar entre los 35 kilómetros por hora. No se descartan lloviznas ligeras puntuales, sobre todo por la tarde-noche. Nuestras recomendaciones, Carlita, para este fin de semana largo es avisarles que se mantiene el factor de radiación ultravioleta a nivel extremo, por lo que les recomendamos el uso de protector solar y no exponerse al sol directo por más de 40 minutos consecutivos en horas de mayor insolación. Hasta aquí el pronóstico, Carlita.
1: Muchísimas gracias, Alejandrina. Que tengas un muy lindo día.
2: Un saludo y un abrazo a todos nuestros escuchas, a todos en cabina. Nos vemos y escuchamos el próximo lunes.
1: Y estamos de vuelta en Conexión Universitaria, donde la información fluye, la radio nos conecta y la comunidad sigue creciendo. Ahora vamos a hacer un viaje en el tiempo con las efemérides para descubrir qué pasaba en un día como hoy.
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4: Un día como hoy, jueves 14 de mayo, pero del año de 1836, en el puerto de Velasco, Texas, se firmaron los tratados de Velasco, dos acuerdos, uno público y otro secreto, entre el presidente mexicano Antonio López de Santa Anna, prisionero tras la batalla de San Jacinto, y el presidente interino tejano David Burnett. En el tratado público se determinó el alto a las hostilidades entre México y Texas y se ordenó la retirada de las tropas mexicanas hacia el sur del río Bravo. Santa Anna se comprometió a no tomar las armas contra Texas. Por otro lado, en el tratado secreto se acordó que, a cambio de la liberación inmediata de Santa Anna, este se comprometió a influir en el gobierno mexicano para que se reconociera formalmente la independencia de Texas.
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4: Un día como hoy, en el año de 1905, en Rosario, Argentina, nació Delecio Antonio Berni, un pintor, grabador y muralista argentino. Algunas de sus creaciones tienen como memorables protagonistas a personajes como Juanito Laguna y Ramona Montiel, que se han convertido en representantes icónicos de los marginados por la sociedad. Fue nombrado miembro de la Academia Nacional de Bellas Artes de Argentina y se le vinculó al Grupo Florida, un conjunto informal de escritores y artistas que se reunían en la confitería Richmond. Fue autor de la pintura Primeros Pasos en el año de 1936, con la que obtuvo el premio del Salón Nacional de Artes Plásticas en 1940 y actualmente parte de la colección del Museo Nacional de Bellas Artes de Argentina. Para el año de 1912, en una fecha como esta, murió August Strindberg, escritor y dramaturgo sueco, considerado como uno de los escritores más importantes de Suecia, reconocido en el mundo principalmente por sus obras de teatro, y se le considera el renovador del teatro sueco y precursor o antecedente del teatro de la crueldad y el teatro absurdo. En 1879, con la publicación de su novela El Cuarto Rojo, se consagró como escritor y se le adscribió al movimiento de renovación sueco. Murió enfermo de cáncer. Las clases populares se dieron cita en su entierro. Cerca de 50.000 personas acompañaron su comitiva. Hoy, Estocolmo cuenta con un museo dedicado a Strindberg, donde se recoge su producción literaria, pictórica y fotográfica. En una fecha como esta nació en el año de 1944 el cineasta estadounidense George Walton Lucas en Modesto, California, conocido principalmente por crear las franquicias de Star Wars e Indiana Jones y fundar Lucasfilm. En 2012 vendió su compañía y sus derechos a Walt Disney Company. George Lucas provocó en el año de 1977 un fenómeno cultural a nivel mundial, debido a Star Wars. Aunque la primera producción resultó caótica, fue un éxito sorprendente, pues ganó 7 premios Oscar. Lucas es uno de los cineastas más exitosos e influyentes de la historia. Ha sido nominado a 4 premios de la Academia. Es considerado una figura significativa del movimiento Nuevo Hollywood y sus películas se encuentran entre las películas con mayores recaudaciones de taquilla en Norteamérica y el mundo. Finalmente, para el año de 1988, en una fecha como esta,

0: que dejó a través de sus discos, actuaciones en directo, un legado canónico en lo que respecta a la interpretación vocal masculina de la música. Sus grabaciones alcanzaron las listas musicales 209 veces. Frank Sinatra es uno de los 33 artistas que ostenta 3 estrellas en el Paseo de la Fama de Hollywood. En abril de 1997, el Congreso de Estados Unidos votó concederle a Sinatra la Medalla de Oro. El 14 de mayo de 1998 en West Hollywood, en California, Estados Unidos, a los 82 años de edad, consecuencia de un ataque al corazón.
1: Y con esto cerramos nuestras efemérides y ahora hacemos un cambio de ritmo y nos lanzamos a la agenda universitaria para ponernos al día con todo lo que se está moviendo dentro de nuestra institución.
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1: Y estamos de vuelta en Conexión Universitaria. Esta mañana nos acompañan vía telefónica invitados que nos compartirán una experiencia muy importante relacionada con la participación destacada en el seminario sobre propagación de radiofrecuencia para comunicaciones móviles de próxima generación. Para platicarnos más acerca de esta experiencia, nos acompañan el doctor José Jimmy Jaime Rodríguez, docente, investigador y coordinador de la carrera de Ingeniería Mecatrónica de la Facultad de Estudios Profesionales Zona Media, así como Gael Joseph Godoy Galván y Benito Ponce Hernández, estudiantes de esta entidad académica. Doctor, chicos, muy buenos días y muchísimas gracias por acompañarnos en esta mañana.
2: Hola, buenos días, gracias por la invitación.
1: Muchísimas gracias por atender el llamado.
2: Y bueno, gracias a usted.
1: Gracias. Y doctor, ¿qué le parece si para comenzar nos platica un poquito sobre en qué consistió esta experiencia?
2: Ok. Bueno, esta experiencia consistió en que los estudiantes de Ingeniería Mecatrónica de aquí de la Facultad Zona Media asistieran a la Facultad de Ciencias a un seminario de radiofrecuencia, ya que ellos como mecatrónicos es un tema que desconocen, pero es importante. ¿Por qué? Porque ahí les explicaron cómo transmitir señales y recibirlas y acondicionarlas de forma adecuada. Entonces, pienso que fue muy enriquecedor para ellos.
1: Sí, muchas gracias. Así suena, suena bastante enriquecedor. Y bueno, para los alumnos, si es que nos están escuchando por ahí, si nos podrían platicar un poquito de su experiencia, ¿cómo fue estar ahí?
3: Pues para mí fue muy, muy enriquecedor, como dice el doctor, porque tuve conocimientos nuevos que no había visto en la carrera, como la redundancia y la modulación BPSK, y pues básicamente lo que vendría siendo la codificación está el cifrado César, también conocimientos que no había tenido en la carrera, y la verdad sí me llamó la atención, sobre todo la plática del doctor Mauricio, que vendría siendo sobre que quieren hacer antenas direccionales en vez de que funcionen como un radar las que son ahorita, que al ser direccionales, pues evitan lo que vendría siendo la pérdida de datos, que es lo que pasa ahorita con las que están implementadas en este momento, que cuando estás detrás, por ejemplo, de una montaña o entre muchas paredes, se pierde bastante la señal. Entonces lo que ellos quieren es solucionar esto mediante un pequeño dispositivo que acaban de crear, que pues en vez de funcionar como un radar, es como una línea direccional hacia cada dispositivo. Entonces esto básicamente lo que hace es de que te ayuda con la conexión.
1: Ok, muchas gracias. ¿Y el otro alumno estará por ahí para que nos platique sobre su experiencia también?
4: Hola, ¿qué tal? Buenos días, aquí
1: estoy. Buenos días.
4: En particular estoy totalmente de acuerdo con mi compañero, porque sinceramente formar parte de conferencias así es de totalmente enriquecimiento en cuestión al conocimiento, más a nosotros, porque independientemente de la carrera no tenemos conocimiento total de esa parte de las aplicaciones de radiofrecuencia, y en muchos de los casos llegamos hasta ignorar que puede ser una herramienta totalmente más útil de lo que usualmente conocemos.
1: Ok, suena como muy enriquecedor para sus vidas académicas. Platíquenos un poquito, doctor, ¿qué temas específicos se abordaron durante el seminario y por qué son importantes actualmente en el área tecnológica?
2: Ok, los temas que se abordaron fueron dos principalmente. Uno es la propagación por radiofrecuencia de las señales, y bueno, eso es básicamente de ver cómo se transmiten las señales de radio, ¿no? Y el segundo tema es ver cómo se comporta el canal de transmisión, que se llama, bueno, técnicamente, modelado de canal. Entonces esos fueron los dos temas principales, y aquí, bueno, lo más interesante fue que los ponentes a los que ellos escucharon vienen de universidades tanto nacionales como internacionales. Por ejemplo, la doctora Dayana Fascioli, de la Universidad de Italia, Rafael Calderiña, él es de Portugal, Mauricio Rodríguez, como ellos decían, de la Universidad Politécnica de Valparaíso, de Chile, y bueno, uno de los más importantes, David Matolak, Él está en la Universidad de Carolina del Sur. Uh-huh. Y bueno, algunos nacionales, como les mencionaba, el doctor Carlos Gutiérrez, de la Facultad de Ciencias de la Universidad Autónoma de San Luis Potosí.
1: Ok, pues estuvo muy enriquecido internacionalmente.
2: Uh-huh. Uh-huh. Sí, sí. De hecho, les digo, como fueron ponentes internacionales, los conocimientos que, o bueno, los temas que les ofrecieron a nuestros estudiantes fueron bastante enriquecedores. Uh-huh. Y bueno, los estudiantes se fueron con, o vinieron con una muy buena impresión de todos ellos y se interesaron también en esos temas.
1: Ok, muy bien, muchas gracias. Ahora platíquenos un poquito sobre cuándo y dónde se llevó a cabo este encuentro académico y además hubo más alumnos que participaron en el de la Autónoma.
2: Sí, sí, sí. Este evento fue la semana pasada, el 6 de mayo, y bueno, sí asistieron estudiantes de otras universidades. Había estudiantes, por ejemplo, nosotros de Río Verde, había estudiantes de ahí de la Facultad de Ciencias, había estudiantes de Aguascalientes, de Baja California y de algunas otras universidades también del país.
1: Okay.
2: Ah, y ajá. Bueno, de hecho el seminario fue 2 días.
1: Ok, ah. 2 días. Uh-huh. Muy bien. ¿Y cómo fue el proceso como doctor y como alumnos, el proceso de preparación para presentar o participar dentro de este seminario?
2: Bueno, en este caso, los estudiantes y yo asistimos nada más como para presenciar las pláticas. Uh-huh. Ellos no presentaron trabajos o ponencias.
1: Okay.
2: Nada más como su perfil es de mecatrónica. Uh-huh. Asistieron así porque, bueno, para que tuvieran nuevos conocimientos.
1: Ok, muy bien. Y... Uh-huh. Y platíquenos, ¿qué tipo de proyectos o investigaciones o actividades se realizaron ahí?
2: Ah, ok, eso estuvo bastante interesante porque dentro de las pláticas les ofrecieron varios proyectos que los mismos investigadores están trabajando. Por ejemplo, usan ellos unas aplicaciones de radiofrecuencia para detección de incendios, para cosas también de radio por software definido, que eso es básicamente... Fue un taller. En ese taller lo que les enseñaron fue al tratamiento de una señal para que la pudieran transmitir y recibir a través de radiofrecuencia. Entonces ese experimento lo hicieron ese mismo día en un taller que les impartieron ahí mismo.
1: Ok. Uh-huh. ¿Y por qué consideran importante que las y los estudiantes se involucren en este tipo de eventos científicos y tecnológicos?
2: Ah, porque, bueno, al ser un evento internacional, ellos van conociendo la forma de trabajar de investigadores de aquí, primero del país, pero también de investigadores que trabajan fuera del país. Entonces ya ellos ven cómo es la forma de trabajar, cuáles son los temas que ellos trabajan, y eso, bueno, nosotros creemos que les despierta mucho el interés de establecer colaboración o incluso estudiar un posgrado en un futuro.
1: Sí, claro. Uh-huh.
2: Porque ellos, bueno, los investigadores también trabajan para empresas.
1: Ok, wow. Uh-huh. Y como alumnos, si nos pueden platicar qué aprendizajes o experiencias personales les dejó esta participación, tanto en lo académico como en lo profesional.
4: Bueno, mi compañero me dejó hablar primero.
1: Ok.
4: En lo personal, al expandirnos los temas que normalmente ya conocíamos, nos da una nueva frontera por descubrir, aunque va a sonar un poco cliché, pero es la verdad. Y con la experiencia que fuimos de visita, nos deja la oportunidad de creer de que si no teníamos pensado estudiar un posgrado, ahora más que nunca, y por tal de la experiencia y con trabajar con los investigadores que nos lo ofrecieron también, muy amables,

0: menos empezar primero a acabar lo que vendría siendo mi carrera, ya después, si se puede, hacer una maestría sobre esto. La verdad sí me llamó mucho la atención. Y pues la verdad sí fueron muy amables con nosotros, nos dieron la oportunidad de trabajar hasta con ellos, que las puertas siempre están abiertas y que pues el conocimiento siempre es de nosotros.
1: Excelente, muchas gracias. Ahora, para concluir, ¿qué mensaje le darían a las y los jóvenes interesados en áreas como ingeniería, telecomunicaciones o innovación tecnológica para motivarlos a participar en este tipo de experiencias?
0: Bueno, como consejo es de alguien que lo ha sentido de esa manera, es que no tengan miedo de intentarlo, porque ya una vez estando adentro, es un mundo completamente diferente el que cuentan, y aparte de que es muy accesible y que el conocimiento es para todos y de todos, que pues sí, que lo intenten sin tener algún tipo de miedo ni nada, porque literalmente siempre van a estar acompañados, ya sea por libros o incluso por docentes y doctores.
1: Ok, muchísimas gracias. Les agradecemos mucho por compartirnos esta experiencia tan valiosa y por generar espacios como este que nos ayudan a entender mucho mejor un tema tan importante para el presente y el futuro de nuestra sociedad. Mientras tanto, nosotros hacemos una breve pausa, pero no se vayan, seguimos en Conexión Universitaria.
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10: Son las 9:31.
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11: Y continuamos en Conexión Universitaria. Esta entrevista personalmente me emociona muchísimo porque hoy vamos a hablar sobre uno de mis temas favoritos, el marco del Día del Mercadólogo. Eso. Y para platicarnos más al respecto está uno de los profes más queridos de la Facultad de Contaduría y Administración, nuestro querido coordinador de la licenciatura en Mercadotecnia Estratégica, el doctor José Miguel del Río Contreras.
12: Gracias.
11: Muchas gracias, profe, por acompañarnos aquí en cabina.
13: Gracias, bueno, Carlita.
11: ¿Qué le parece si para comenzar platíquenos un poquito sobre qué tipo de actividades se tienen programadas este año y cuándo se están llevando a cabo?
13: Oye, primero yo estoy súper emocionado porque me está entrevistando Carla, Día de los Mercas, Carlita, aquí estamos en vivo y en directo,
11: dos
13: Carlita.
11: Mercadólogos
13: estoy
11: juntos.
13: Súper contento de estar aquí en la cabina porque siempre nomás estoy viendo en el Face, aquí un saludo a todos los que están en el Face y te estoy escuchando también en radio y televisión.uslp.mx.
11: Así es.

0: vivo y en directo.
1: ¡Qué emoción!
0: Y con la súper buenísima noticia para todos los mercas que están escuchando en vivo y en directo. Conexión, uh-huh. 19 de mayo es el Día Internacional de las y los mercadólogos para que compren, festejen comprando. No, bueno, pues es un día súper importante para uh-huh. nosotros. Cada año hacemos un evento que por un lado es académico, pero también es festivo, así porque es. Así es la merca. La merca uh-huh. es buena onda, está padre, es divertida, es lo bonito.
1: Colores.
0: Todo un show ahí. Y por eso venimos el día de hoy,
1: así
0: Carlita.
1: Así es, qué emoción, profe. Y bueno, platíquenos también, ¿cómo participan las y los estudiantes dentro de estas actividades?
0: Bueno, como son presenciales las actividades, ¿no? quisiéramos que todos pudieran caber en uh-huh. el aula magna y en los eventos, pero pues no caben. Uh-huh. Así que pues siempre hacemos una especie de boleto a través de QRs, a través de un registro, donde es abierto para todos los que nos están escuchando. Que eres de ciencias químicas, que eres de medicina, que eres de nutrición, que eres de Valles, de Río Verde, donde sea. Si te interesan los temas de marketing, debería de interesarte. Así los es. Temas de marketing. Uh-huh. Y si te interesan, bueno, pues solamente ahí con tu clave ahí te metes, y público en general también, solamente que ahí sí les pedimos que hagan su boletito para no dejarlos parados, para uh-huh. que estén ahí, como cuando vas al Cirque du Soleil, todo de lujo, bueno, igual aquí, que tengas tu asientito listo y que puedas ir a los eventos.
1: Exactamente. ¿Y dónde encontramos este QR, profe?
0: En www.fca.uslp.mx, y lo vamos a tener en las redes sociales, todas las redes de la uh-huh. facultad, ahí los van a encontrar, todas las redes de la licenciatura, ahí los van a encontrar. Un saludo a todo el equipo de comunicación, que también en las redes de la autónoma nos ayudan a darle difusión y alcance. Así que todos, emprendedores que están escuchando Conexión Universitaria, que ya van corriendo ahorita temprano para abrir el negocio, bueno, bienvenidos. ¿Quieren saber más de branding? ¿Quieren saber más redes sociales? ¿Quieren saber más de video? ¿Quieren saber más de todos los secretos y los mitos y realidades del marketing? 19 de mayo. 19. Bueno, siempre, pero el 19 de mayo también.
1: Así es. Platíquenos también, ¿por qué es importante celebrar este día y reconocer el trabajo de quienes nos dedicamos a esta área?
0: Sí, no solamente los que se dedican, también uh-huh. los que les encanta, los que les interesa, los que de ahí todo el día estamos haciendo eso. Yo creo que el marketing, lo padre, es que le da la bienvenida a todo mundo, porque al final una actividad comercial, un desarrollo de marca, una parte de comunicación comercial, o sea, todo eso es marketing, y pues todo lo tenemos que hacer. ¿Por qué es importante el día de marketing? Porque todos los días estamos metidos en el marketing. Yo quisiera ver a todos los antisociales que nos están escuchando, anticapitalistas, el día de hoy. Hoy no voy a comprar nada. Hoy no voy a navegar en redes. Hoy no va a haber un anuncio. Sí, imposible. Claro. Ni siquiera vivir en una cueva, hasta las pinturas rupestres ahí. Así te van a salir con anuncios. Pero yo creo que es una actividad que es muy importante para todos, los que les gusta, los que estudian, los que se dedican. Y yo creo que es también tratar de tener momentos donde recuerdes lo padrísimo que es el marketing, y también por otro lado continúes actualizándote.
1: Así es, y platíquenos también, ¿cómo qué clase de conferencias podemos esperar o talleres? ¿Va a haber talleres?
0: Sí, vamos a tener varios eventos el 19. Desafortunadamente el 19 de mayo tiene solo 24 horas, o sea que uh-huh. quisiéramos tener como 15,000, 30,000 actividades, pero no nos da el tiempo. Uh-huh. Además, porque pues cuando estamos en el staff, ya saben, ¿verdad? Te duele la rodilla ya después de estar en todo esto. Pero vamos a tener, por ejemplo, ahorita viene el Mundial, Carlita. Oh, sí. Entonces vamos a hablar del marketing. A ver, para todos los que... Es que yo no le sé al fútbol. No le sabes, pero le vas a saber al marketing. Uh-huh. Por ejemplo, del álbum de Panini.
1: Sí, claro.
0: Bueno, toda una onda ahí de marketing, de posicionamiento, de comportamiento compulsivo. Sí. Bueno, un montón de cosas, sentido de pertenencia. Entonces vamos a tener una conferencia sobre marketing deportivo y sobre todo este mundo del mundial y de todo lo que hay de ahí detrás en cuestión de marketing. Así que si tú no sabes en este momento, aquí en Conexión Universitaria, cuántos son los jugadores que deben estar en la cancha, no importa. Sí tienes que saber cómo hace dinero, por ejemplo, todas esas estrategias de patrocinios de los equipos de fútbol, de la FIFA, del mundial, de los lugares que van a ser sede. todo eso vamos a tener una conferencia. Siempre tenemos un caso de éxito cada año. Alguien que, un negocio muy reconocido en San Luis Potosí, que nos explica cómo el marketing hizo la diferencia. Hemos tenido muchísimos emprendedores, muchísimas historias de éxito. Y este año vamos a tener a Botanas Campesinas para que vaya y nos explique cómo el marketing hace la diferencia cuando estás emprendiendo, en un punto súper crítico en el emprendimiento. Entonces, esa también es otra para todos los emprendedores. E inspírense, revisen, sobre todo asegúrense que su marketing está correcto. Vamos a tener también con la Asociación de Relaciones Públicas y Protocolo un evento las relaciones públicas como herramienta de marketing. Al día de hoy es súper importante que sepamos usar relaciones públicas, porque pues es lo importante, ya no solamente la publicidad, sino combinarla con estrategias de contenido. Por ejemplo, todos los que hacen contenido en redes, eso es súper importante también, que puedan ustedes aterrizarlo, que sepan ahí cómo son esas estrategias, marketing de eventos, toda esa parte de experiencia, súper importante, y con expertísimos ahí. Y también vamos a tener otra conferencia de branding personal para todos los que ven su currículum y dicen, qué feo, qué triste, que no puede ser. Bueno, pues una conferencia de branding personal enfocada a los headhunters, para cuáles son los secretos para buscar trabajo a través de tu marca personal. Así que ahí tomen nota con su currículum, llévenlo ese día. Y el nuevo lenguaje también que del que vamos a tener, ese ya me extendí mucho, Carlita, discúlpame, ya paren los cortes comerciales en este momento, pero vamos a hablar también de video, que es el nuevo lenguaje que tenemos en marketing. Ya le corto, y seguimos.
1: Excelente, profe, pues yo quisiera tenerlo aquí muchísimo tiempo más y que no se acabara este espacio, porque hablar de mercadotecnia es lo nuestro.
0: Es lo nuestro,
1: Pero bueno, ya para concluir, un último mensaje, recuérdenos por favor dónde podemos inscribirnos.
0: 19 de mayo es el mero mero día, para que no se les olvide. Para los que no sabían, 19 de mayo es tu día. Y en los sitios y las redes de nuestra facultad, es Facultad de Contaduría y Administración, www.fca.uslp.mx, o lo pueden buscar en Facebook, Instagram, todos lados, ahí estamos.
1: Ok, muchísimas gracias.
0: A ti, profe. Carlita, estoy muy emocionada de estar aquí. Gracias.
1: Gracias, profe. Y bueno, nosotros hacemos una breve pausa, pero no se desconecten, porque ya viene nuestro corte de ciencia y tecnología. Esto es Conexión Universitaria. Ya volvemos.
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3: Un pequeño estudio clínico demostró que una terapia celular consiguió controlar la infección por el virus de inmunodeficiencia humana, VIH, en algunos pacientes, lo que abre una nueva vía en la búsqueda de estrategias más duraderas frente a esta enfermedad. Se trata de la terapia CAR-T, un procedimiento de una sola aplicación que consiste en extraer linfocitos T de la sangre, modificarlos genéticamente para que actúen como fármacos vivos y reintroducir en el paciente.
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3: La comunidad científica espera que a finales de este 2026 se repita el Super Niño, una de las catástrofes ecológicas más terribles de las que se tiene registro, la cual se cobró la vida de millones de personas entre 1877 y 1878. Así lo recoge el Washington Post. Lo anterior debido a que los registros muestran que las temperaturas del agua en una de las regiones claves del Pacífico Ecuatorial Central pueden llegar a alcanzar los 3 grados Celsius, unos 5.4 grados Fahrenheit, por encima del promedio a finales del año. Hace casi 150 años, el fenómeno resultó en una hambruna mundial que causó la muerte de más de 50 millones de personas en la India, China, Brasil y otros países.
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3: La compañía china Unitree presentó el GD01, un nuevo robot tripulado Mecha de grandes dimensiones, transformable y diseñado para uso civil. Según la empresa, es el primer modelo de este tipo en el mundo listo para la producción. El gigantesco robot aparece de pie junto a otros robots más pequeños, mientras un operador sostiene una de sus manos antes de ingresar a la cabina ubicada en la parte superior de lo que vendrían a ser las piernas del dispositivo. Una vez sentado en una estructura circular similar a una silla, el piloto pone en marcha el robot, que comienza a desplazarse como una enorme máquina humanoide.
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3: Investigadores chinos aseguraron haber desarrollado un nuevo blindaje corporal de cerámica inspirado en la estructura de la piel del cocodrilo, con capacidad para desviar proyectiles y con potencial para convertirse en una alternativa de menor costo en el campo de la protección balística ligera, así lo informa South China Morning Post. El proyecto, encabezado por Xiaoxi Jiang, investigador asociado de la Universidad de Ningbo, toma como referencia para el diseño las escamas asimétricas y superpuestas del cocodrilo, cuya disposición natural actúa como barrera protectora.

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1: Y seguimos en Conexión Universitaria. Ahora cambiamos el tema para hablar de un proceso muy importante para muchos jóvenes y sus familias, la conclusión del proceso de admisión 2026 de la UASLP, una etapa clave para quienes buscan dar inicio a su formación profesional. Sin duda, este proceso genera muchas expectativas y dudas entre los aspirantes, por eso estaremos hoy conociendo información relevante sobre el cierre de esta convocatoria, así como algunos detalles importantes que deben tomar en cuenta quienes participan en esta edición. Y para platicarnos más al respecto nos acompaña el maestro Francisco Javier Martínez Jiménez, jefe del Departamento de Admisiones de la Secretaría de Servicios Escolares. Y maestro, muchísimas gracias por acompañarnos.
2: No, al contrario, muchas gracias por la invitación. Estamos a la orden.
1: Ah, muchas gracias. Y bueno, ¿qué le parece si para comenzar nos platica un poquito sobre cuándo concluye oficialmente el proceso de admisión 2026?
2: Sí, mira, nuestro proceso de admisión concluye el 31 de mayo a las 11:59. Es el último... Como ahora todo es en línea, puede ser el 31 de mayo, que es domingo, a las 11:59, sin ningún problema.
1: Excelente. Ok, muchísimas gracias. ¿Y cuáles son las fechas más importantes que deben tener presentes las y los aspirantes?
2: Bueno, ahorita de entrada, el 31 de mayo, que es cuando se concluye. Okay. La fecha límite también para comprobar el bachillerato, es decir, que hayan terminado íntegramente su bachillerato, es el 26 de junio. Si eres vas a ingresar al bachillerato, sería la conclusión de la secundaria. Entonces es el 26 de junio. Y el 3 de julio, que no se les olvide, ahora vamos a aplicar el examen de conocimientos a las 8 de la mañana y el de el psicométrico a la 1 de la tarde. Van a ser el mismo día. Antes teníamos primero el psicométrico y luego el de conocimientos. Ahora van a ser el mismo día.
1: Ok, ¿y como cuánto tiempo hay desde que hacen su examen hasta que reciben los resultados?
2: Es una semana, publicamos los resultados el 12 de julio, ahí ya van a estar los resultados listos.
1: Muy bien, para todos esos chicos que yo conozco perfectamente esa sensación de angustia, de no saber qué sigue, pues ya aquí lo tenemos. Y platíquenos, ¿cómo fue la respuesta de las y los jóvenes en esta convocatoria en comparación con los años anteriores?
2: Fíjate que vamos un poquito bajos con respecto al año pasado. No es mucha la diferencia, pero sí vamos bajos. Generalmente estas dos semanas es cuando se incrementa exponencialmente la demanda. Como buenos mexicanos dejamos todo al final.
1: Claro,
2: entonces
1: claro.
2: Estamos esperando más o menos igual número que el año pasado. Okay. Entonces pero sí vamos ahorita un poquito más bajos. Así es que chavos, por favor, pónganse las pilas. Si van a venir a la universidad, tienen hasta el 31 de mayo, pero no lo dejen para el final.
1: Se les pase, porque luego ya nos vamos arrepintiendo. ¿Y qué carreras o áreas académicas registraron mayor demanda en este proceso de admisión?
2: Mira, ahorita la tradicional, la Facultad de Medicina, sí, es claro, la que lleva ahí con médico cirujano, le sigue médico estomatólogo, que también ha repuntado mucho en los últimos años, licenciado en Comercio y Negocios Internacionales, también va en tercer lugar, psicología, derecho y... Quieren ser muchos chavos médicos, porque también la licenciatura en medicina de la facultad de zona huasteca está repuntando. Entonces son las que están más arriba ahorita.
1: Ok, pues mucho éxito para todos esos chicos que quieren ser médicos. No dejen sus sueños de lado, sigan intentándolo. Y también platíquenos, ¿qué documentos o requisitos son fundamentales para que los estudiantes puedan complementar correctamente su proceso?
2: Sí, mira, todo se hace a través de la página de aspirantes.uaslp.mx. Ahí les van a pedir, lo primero que les van a pedir es la CURP. Ese es el único documento en PDF y se puede descargar de la página de la Secretaría de Gobernación. La descargan, la suben en nuestro portal. De ahí se toma fecha de nacimiento, nombre, ya no hay que capturar eso. Okay. Se toman directamente de ahí y te van a pedir acta de nacimiento, comprobante de domicilios. Si ya terminaste tu prepa, te van a pedir el certificado. Si eres de preparatoria abierta o del acuerdo 286, también te van a pedir certificado. Y si eres de otra preparatoria, te van a pedir una constancia que estás cursando el último semestre. Si es de 2 años, el cuarto semestre. Si es de 3 años, el sexto semestre. Y una foto, esa te la tienes que tomar con tu celular, pero por favor, ahí vienen las indicaciones: fondo blanco, sin nada en la cara, sin lentes, frente despejada. Porque nos mandan cada foto.
1: Ay,
2: que
1: sí, sí, sí.
2: Entonces es donde más batallamos con los chicos. Pongan mucha atención en la foto y esos son los documentos que se necesitan.
1: Perfecto, muchas gracias. Ahora, platíquenos también sobre cómo trabaja la universidad para garantizar un proceso de admisión transparente y ordenado para todos los participantes.
2: Sí, mira, tenemos en cada facultad hay una comisión de admisión. Está el director, el secretario general, el secretario escolar, los maestros aplicadores, todos ellos participan. O sea, no es una sola persona. De parte de la institución está el señor rector, el secretario general, la secretaria de servicios escolares y un servidor como la comisión institucional. Y además hay una comisión que prepara el examen único. Este es el segundo año que vamos a hacer el examen único de conocimientos. Esta comisión está integrada por maestros, creo que han venido por aquí, la doctora Aldanelli es la que encabeza esa comisión. Ellos son los que hacen los reactivos, los prueban, los dejan muy bien y nadie conoce el examen. Están resguardados en una oficina con llave, está vigilando un policía. O sea, está acceso restringido, nadie entra con celular. Es decir, el examen nadie lo conoce. Wow. Entonces, ellas son las que se encargan de todo. Al final, ellas imprimen, de hecho, el examen se imprime aquí mismo y queda... O sea, no tengan duda, todo se cuida mucho para que no haya filtraciones de información ni nada. Está muy bien cuidado todos esos aspectos.
1: Ok, perfecto. Para todos aquellos los que tenían esa duda, pues también para que anden más tranquilos. Y platíquenos, ¿por qué es importante que las y los aspirantes revisen constantemente la información oficial que emite la universidad durante esta etapa?
2: Sí, es importante que se metan al portal ya que crearon su cuenta y ingresaron documentos, porque muchos esperan que les mandemos correos. No mandamos correos. Toda la información va en el portal. Entonces, si tienes alguna duda, métete a tu portal con tu contraseña, con la cuenta que creaste, y ahí te van a ir dando los pasos a seguir en tu proceso.
1: Excelente, sí, porque luego también dicen, ay, no me han mandado nada, pero es porque nosotros no trabajamos así.
2: Así es. Perdón que te interrumpa. Claro. De repente mando correos, pero son correos como para recordarte. Por ejemplo, a veces suben los documentos y se quedan ahí como en espera. Y a ellos sí les mando un correo diciendo, oye, si quieres continuar tu proceso, estamos en la espera, porque no sé si se les olvidó, si se les pasó o ya no quieren. Entonces, son los únicos que mandamos, pero todo lo demás es en el portal.
1: Ok, excelente, para que no se les pase y estén checando constantemente. Y bueno, también platíquenos, ¿qué recomendaciones le daría a quienes están próximos a presentar su examen de admisión o finalizar esta etapa de admisión?
2: Bueno, la recomendación más importante es de que confíen en ellos. Ellos, si entran es por su esfuerzo. Entonces, que puedan saber, que tengan la certeza de que todo es claro, es transparente, que van a participar en igualdad de condiciones todos, que descansen un día antes, es difícil no ponerse nervioso, pero que traten de estar calmados, relajados un día antes, que descansen bien. Que ya la última noche no estudien, ya mejor descansen, relájense y vengan listos para su examen.
1: Excelente, sí. Y también no comer de más porque ya sabemos chicos que se ponen demasiado nerviosos.
2: sí.
1: Y bueno, y platíquenos, ¿qué errores son los más comunes durante el proceso y cómo pueden evitarlos los aspirantes?
2: Uno de los errores muy, muy comunes es que ponen mal su clave única a la hora de llenar la hoja de respuestas. Uh-huh. Entonces es importante que pongan atención en el llenado de clave única, que en la hoja de respuestas llenen completamente el alvéolo, que no pongan una tacha o una palomita, no, que lo llenen bien, que marquen bien lápiz del número 2, es importante, lápiz del número 2. Okay. Esas serían lo que he visto que cometen más errores, ¿no? Que fallan a la hora de llenar la hoja.
1: Sí, me imagino. Y esto también puede influir en su proceso de admisión, de que pueda que no queden seleccionados por llenar mal su examen.
2: No, porque cuidamos mucho también, o sea, más bien se retrasa el proceso y es más difícil. Pero sí que por ejemplo, si ponen mal su clave única, se tiene que rastrear y se le pone la clave única, pero eso va retrasando el proceso. Claro. Entonces es mejor que de entrada pongan bien su clave única.
1: Así es, mucho ojo para que no pasen estas cosas. ¿Y qué representa un momento tan importante para las y los jóvenes formar parte de la UASLP?
2: Híjole, yo creo que, no sé, todos los que hemos estado en la universidad, como que es un momento súper importante. Claro. Y dices, wow, lo logré. Entonces yo creo que pertenecer a la universidad es llenarse de orgullo, de ser universitario y de poder cambiar la sociedad en el futuro, de transformar la sociedad en donde nos toque, pero habiendo concluido los estudios en la universidad. Creo que es lo más padre que podemos hacer.
1: Sí, claro, ya ponerte la camiseta y cuando van al edificio central a tocar la nariz.
2: Sí, que vengan a tocar la nariz de Ildefonso Díaz de León.
1: Ajá. Así es. Y bueno, platíquenos también si tiene algún mensaje que compartiría a todas y todos los aspirantes que actualmente viven esta emoción y nervios de este proceso.
2: Sí, no,
1: de
2: admisión. Que estén tranquilos, que le echen ganas, que pueden, claro. Que si alguno no queda, no es porque no haya podido, sino porque pues los espacios son limitados, que le sigan echando ganas, pero que no se desanimen. La verdad, es muy padre pertenecer a la universidad y que aquí los esperamos con los brazos
1: así
2: abiertos.
1: Es. Sí, pues mucho ánimo. Y bueno, para concluir, ¿gusta compartirnos más información o recordarnos en dónde se checan todos estos datos y cuándo termina el
2: sí,
1: proceso?
2: Nada más para recordar, 31 de mayo uh-huh. Se concluye con el proceso. Si tienen alguna duda, pueden escribir un correo a aspirantes@uaclp.mx o acudir a las oficinas o llamar por teléfono 444-826-1425, 1426 y 1428. Ahí los atendemos con muchísimo gusto.
1: Ok, perfecto. ¿Y algún consejo, último consejo que guste dar?
2: ¿Qué será? No, que le echen muchísimas ganas, que no se pongan nerviosos, yo creo que es lo principal, que le bajen a los nervios. Vénganse con tiempo, va a haber mucha gente, entonces vénganse con tiempo, porque se llena, se congestionan todos los lugares, entonces mejor tómense su tiempo, más vale llegar temprano.
1: Claro, duerman bien y no desayunen pesado, claro. Pues bueno, muchísimas gracias por acompañarnos en esta entrevista. Es bienvenido a cabina todas las veces que usted guste.
2: Aquí gracias, gracias. Gracias por la invitación.
1: Gracias. Y por compartirnos información tan importante sobre la conclusión del proceso de admisión 2026. Sin duda, conocer estos detalles ayuda a que las y los aspirantes vivan este proceso con mayor claridad, organización y confianza. Bueno, y
2: gracias.
1: Por nuestra parte, eso ha sido todo. Así llegamos al cierre del programa de hoy. Gracias a ti por estar del otro lado una mañana más. Te deseo un increíble jueves lleno de logros. Recuerda que aquí estaremos mañana en punto de las 9 de la mañana por tu medio favorito. Yo soy Carla Espinosa y fue un gusto acompañarte. Esto es Conexión Universitaria. Nos escuchamos mañana.

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18: Son las 10 con un minuto.
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4: Memoria por un instante. Piensa en ese maestro o maestra que te cambió la vida. No hablo del que te hizo memorizar las capitales del mundo o la tabla del 8, sino de aquel que un día te miró a los ojos y creyó en ti cuando tú mismo dudabas, el que descubrió un talento que tenías escondido o el que te prestó ese libro que te voló la cabeza. Todos tenemos el nombre de un profesor grabado en la memoria, y es que el aula no es solo un cuarto con sillas y un escritorio. Es un laboratorio donde se fabrican las personas que seremos mañana. Cada 15 de mayo, en México, celebramos el Día del Maestro, un día de manzanas, festivales y convivios. Pero, ¿dónde nace la necesidad de marcar este día en el calendario? Acompáñame a descubrir la historia detrás del borrador y el pizarrón. Esto es ¿Por qué celebramos el Día de los Maestros? A nivel mundial, la UNESCO celebra a los docentes en octubre, pero aquí, en México, el 15 de mayo tiene raíces muy nuestras. Para entenderlo, tenemos que viajar a 1917. El país apenas intentaba estabilizarse tras el torbellino de la Revolución Mexicana. El polvo de las batallas aún no se asentaba, pero había una certeza. La única forma de reconstruir a la nación era a través de la educación. Fueron dos legisladores, Benito Ramírez y Enrique Viesca, quienes presentaron una iniciativa ante el entonces presidente Venustiano Carranza. Se propusieron que se consagrara un día para honrar a los trabajadores de la educación. Se eligió el 15 de mayo porque coincidía con dos eventos, la toma de Querétaro y la fiesta de San Juan Bautista de la Salle, un personaje histórico dedicado a la formación de maestros. Así, en 1918 se celebró por primera vez en México el Día del Maestro, un decreto oficial que reconocía que, después de los padres, son los profesores quienes sostienen el peso ético y moral de un país. Hoy, más de un siglo después, la labor docente sigue siendo un acto de rebeldía y de esperanza. Enseñar no es simplemente transferir información. Para eso ya tenemos el internet. Enseñar es formar criterio, es enseñar a dudar, a preguntar y a no conformarse. Hay que ser honestos. La vocación del maestro muchas veces requiere heroísmo. Pensemos en el profesor rural que camina kilómetros de terracería para llegar a su escuela. En la maestra que pone de su propio dinero para comprar material didáctico, en el catedrático universitario que se queda horas extra para asesorar a ese estudiante que está a punto de tirar la toalla. Nuestros maestros son, muchas veces, psicólogos, consejeros, figuras paternas o maternas y el refugio seguro para miles de estudiantes que encuentran en la escuela la paz que no tienen en casa. Dicen que el impacto de un maestro dura para toda la eternidad, porque nunca se sabe dónde termina su influencia. Lo que un profesor te enseña hoy, se lo transmitirás a tus hijos mañana y ellos a los suyos. Es una cadena infinita de luz. Si aún estás estudiando, valóralos, cuestiónalos, debatan, pero siempre con el respeto que merece quien dedica su vida a que tengas un mejor futuro. Y si ya saliste del aula, tómate un minuto hoy para mandarle un mensaje a ese profesor que marcó tu camino. 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
2: Son las 11:03.
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0: Son las 12 con 2 minutos.
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6: Es la 1:01.
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San Luis Potosí, marca las 13 horas con 10 minutos, 1 de la tarde con 10 minutos. Cálidas no, primaverales, únicamente primaverales, antiguas y sonoras tardes, estimados radioescuchas. Bienvenidos a este su espacio radiofónico de la amplitud modulada de Radio Universidad, titulado Dodeca Cordón, en este jueves. Fíjense, ya es jueves y ya es 14 de mayo de 2026. Soy Luis Fernando Padrón Briones, voy a ser su compañero en este paseo, este viaje, este recorrido que hacemos por las músicas del pasado. Los invitamos a seguirnos a través de las redes sociales en www.facebook.com/dodecacordonslp, dodeca con K, CH, dodeca Chordon, SLP con mayúsculas. En Instagram, síganos como dodeca Chordoni. En el Twitter, la X, somos arroba dodeca Chordon. Y ya saben que ahora nos quedamos en esta nueva plataforma, iHeartRadio, iHeartRadio, donde también estamos como dodeca Chordon, programa de Radio Universidad AM. Y ya saben que también hay teléfono 4448-2613-48. Es el número telefónico para que nos llamen, para que se comuniquen con nosotros y nos digan todo lo que quieran. Ahí está el número telefónico. Y como todos los días, agradezco la presencia y compañía de mi querida compañera de fórmula, Anabelita, que hoy viene con este outfit de barroco, totalmente barroco, porque hoy tenemos música muy concentrada en ese momento, así que ella decidió vestir con ese atuendo. En el control técnico está la licenciada Zavala y estamos enlazados con Matehuala vía XHUASMFM 91.9, nuestra estación allá en Matehuala. Ya saludo a mi querida Blanca Castillo hasta aquella latitud. Blanquita, infórmame, no he tenido noticias tuyas, infórmame cómo anda el clima por aquel lado, que seguramente estará 2 grados más alto como siempre. Y también saludo a mi querida Carmelita Torres hasta Santa María del Río, norte y sur del estado de San Luis Potosí, unidos por dos radioescuchas, radioescuchas además muy queridas. También estamos repercutiendo en Ciudad de México vía el maestro Arturo Rebolledo, y en Suecia vía nuestra querida María Cecilia Bajamón. Así que saludos, abrazos a todos. Estamos en Oriente también, acuérdense que tenemos un amigo japonés que nos escucha. Bueno, 374 años hace que nació el destacado compositor, estadista y médico germano Johann Philipp Fürth. Fürth nació un 14 de mayo de 1652 en Bergheim am Main, en la región de Baden-Württemberg, en el Sacro Imperio Romano Germánico, y falleció un 14 de diciembre de 1732 en Autun, en la región de Schleswig-Holstein, ahí mismo en el Sacro Imperio. Él provenía de una familia, vamos a decir, de la clase media. Su padre había sido el alcalde de Bergheim y tuvo 4 hijos. Jacob fue el mayor, el reconocido teólogo para la iglesia luterana. Michael Fürth fue su hermano menor. Él tuvo conocimientos de música desde muy temprano en su casa, una formación, ya saben, normal para la época. Se decantó por la música, ingresó a la Universidad de Jena y también al mismo tiempo estudió composición con Johann Philipp Krieger, muy posiblemente en Bayreuth o Halle. Después viajará por una buena parte de lo que actualmente es Alemania, irá hasta Holanda y Francia. En 1678 se convirtió en tenor de la Orquesta Municipal de Hamburgo y cantante en la ópera del Gänsemarkt, del Mercado de los Gansos, esta ópera ahí en Hamburgo, que será después muy famosa. Ahí va a componer una enorme cantidad de óperas que van a ser representadas prácticamente todas. En 1680 va a suceder a Johann Thiel como maestro de capilla en la corte del duque de Schleswig-Holstein, Gottorp, pero el cargo fue muy efímero porque la inestabilidad política no le permitió estar más tiempo ahí. Un año después, en 81, se doctora en medicina por la Universidad de Kiel, tras lo cual va a ejercer en Hamburgo, también en
Schleswig y en Husum, compaginándolo con esta actividad musical. Se va a convertir en médico de la corte en Schleswig en 1689 y ahí va a abandonar por unos años prácticamente toda la actividad musical, por eso no tenemos quizá tanta música de Furch. En 1694 va a ser consejero y médico personal del príncipe obispo de Lübeck, August Friedrich de Schleswig-Holstein-Gottorf, quien residía en Autun, y por eso se va a trasladar a esta ciudad. A la muerte del príncipe obispo va a asumir funciones diplomáticas en representación de Christian August de Schleswig-Holstein-Gottorf, el hijo de su patrón, y por todas estos cambios que había, ¿no? Esta crisis se va a resolver con la intervención de la reina Ana. Vamos a tener un momento muy belicoso en esos años. Él va a ser el embajador para estas cosas y finalmente la reina va a intervenir, los Estados Generales, y tras garantizarle una pensión al candidato danés, el príncipe Carlos, va a permitir la sucesión de Cristian Augusto. Forts va a permanecer como médico y asesor legal ahí en Eutin y Lübeck. Para aquellos que quieran buscar un poco más de información de nuestro personaje de hoy, es Johann, tal cual, J-O-H-A-N-N, Philip, P-H-I-L-I-P-P, Forch, F o con diéresis, R-T-S-C-H, Furch. Y bueno, pues vamos a comenzar a escuchar música, aunque ya tuvimos un primer momento. Abrimos con la cantata Aus der Tiefrufe y Herr zu dir, con la voz de la gran Hanna Blasichkova, que ya ha sido nuestra invitada de viernes, acompañada por el Coro d'Arte Ensemble. Y ahora vamos a un disco, de los pocos discos integrales que hay sobre la música de este compositor, encabezado por la Capella Ducale y el ensamble Música Fiata bajo la dirección de Roland Wilson. Vamos a escuchar la cantata Du Heiden Trost. Creo que con eso tendremos que ir al corte institucional y vamos a regresar con dos cantatas más, Komm lasset uns gehen gen Bethlehem y luego Wer Jesus liebt. Les cuento detallitos, me despido, y hoy estamos celebrando a este gran personaje, este polímata germano, Johann Philipp Furch, a 374 años de su nacimiento.

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7: Es la 1:27.

ya estamos de regreso, estimado Radio Escuchas. Fuimos corriendo al corte institucional, regresamos escuchando música y ahora pues ya estamos aquí para despedirnos el día de hoy, este jueves 14 de mayo de 2026, que les hemos estado compartiendo música del gran estadista, médico y compositor germano Johann Philipp Fürth. Les digo, todo un polímata de su tiempo que hoy hubiese cumplido 374 años. Si ustedes consultan en el servidor

aparecen otros personajes y uno atribuiblemente es Johann Philipp Fairchild, que está tocando el laúd, que es la figura que más hemos pues difundido sobre él, ¿no? Les decía que su catálogo incluyó varias música escénica, óperas como Lo más imposible, El arrogante caído y Nuevamente exaltado, Alejandro Magno en Sidón, Santa Eugenia, que tenía un poco connotaciones religiosas, Poliéutes, y también tiene algunas cosas de corte sacro como el oratorio Caín y Abel o El hermano asesino, El poderoso monarca Jerjes, La grandeza y poderosa de Talestris, Ancile, Baja Sedita Merlano, 82 conciertos sacros y las cantatas como la que hoy les hemos compartido de este personaje, insisto, interesantísimo, porque además también dejó algunas músicas especulativas, tiene un autógrafo de un canon A4, hay 32

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4: Por un instante. Piensa en ese maestro o maestra que te cambió la vida. No hablo del que te hizo memorizar las capitales del mundo o la tabla del 8, sino de aquel que un día te miró a los ojos y creyó en ti cuando tú mismo dudabas, el que descubrió un talento que tenías escondido o el que te prestó ese libro que te voló la cabeza. Todos tenemos el nombre de un profesor grabado en la memoria, y es que el aula no es solo un cuarto con sillas y un escritorio. Es un laboratorio donde se fabrican las personas que seremos mañana. Cada 15 de mayo, en México, celebramos el Día del Maestro, un día de manzanas, festivales y convivios. Pero, ¿dónde nace la necesidad de marcar este día en el calendario? Acompáñame a descubrir la historia detrás del borrador y el pizarrón. Esto es, ¿por qué celebramos el Día de los Maestros? A nivel mundial, la UNESCO celebra a los docentes en octubre, pero aquí, en México, el 15 de mayo tiene raíces muy nuestras. Para entenderlo, tenemos que viajar a 1917. El país apenas intentaba estabilizarse tras el torbellino de la Revolución Mexicana. El polvo de las batallas aún no se asentaba, pero había una certeza. La única forma de reconstruir a la nación era a través de la educación. Fueron dos legisladores, Benito Ramírez y Enrique Viesca, quienes presentaron una iniciativa ante el entonces presidente Venustiano Carranza. Se propusieron que se consagrara un día para honrar a los trabajadores de la educación. Se eligió el 15 de mayo porque coincidía con dos eventos, la toma de Querétaro y la fiesta de San Juan Bautista de la Salle, un personaje histórico dedicado a la formación de maestros. Así, en 1918 se celebró por primera vez en México el Día del Maestro, un decreto oficial que reconocía que, después de los padres, son los profesores quienes sostienen el peso ético y moral de un país. Hoy, más de un siglo después, la labor docente sigue siendo un acto de rebeldía y de esperanza. Enseñar no es simplemente transferir información, para eso ya tenemos el internet. Enseñar es formar criterio, es enseñar a dudar, a preguntar y a no conformarse. Hay que ser honestos, la vocación del maestro muchas veces requiere heroísmo. 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En la maestra que pone de su propio dinero para comprar material didáctico. En el catedrático universitario que se queda horas extra para asesorar a ese estudiante que está a punto de tirar la toalla. Nuestros maestros son, muchas veces, psicólogos, consejeros, figuras paternas o maternas y el refugio seguro para miles de estudiantes que encuentran en la escuela la paz que no tienen en casa. Dicen que el impacto de un maestro dura para toda la eternidad, porque nunca se sabe dónde termina su influencia. Lo que un profesor te enseña hoy, se lo transmitirás a tus hijos mañana y ellos a los suyos. Es una cadena infinita de luz. 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
0: Son las 2:01.
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1: Son las 2:59.
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4: Por un instante, piensa en ese maestro o maestra que te cambió la vida. No hablo del que te hizo memorizar las capitales del mundo o la tabla del 8, sino de aquel que un día te miró a los ojos y creyó en ti cuando tú mismo dudabas, el que descubrió un talento que tenías escondido, o el que te prestó ese libro que te voló la cabeza. Todos tenemos el nombre de un profesor grabado en la memoria, y es que el aula no es solo un cuarto con sillas y un escritorio. Es un laboratorio donde se fabrican las personas que seremos mañana. Cada 15 de mayo, en México, celebramos el Día del Maestro, un día de manzanas, festivales y convivios. Pero, ¿dónde nace la necesidad de marcar este día en el calendario? Acompáñame a descubrir la historia detrás del borrador y el pizarrón. Esto es ¿Por qué celebramos el Día de los Maestros? A nivel mundial, la UNESCO celebra a los docentes en octubre, pero aquí, en México, el 15 de mayo tiene raíces muy nuestras. Para entenderlo, tenemos que viajar a 1917. El país apenas intentaba estabilizarse tras el torbellino de la Revolución Mexicana. El polvo de las batallas aún no se asentaba, pero había una certeza. La única forma de reconstruir a la nación era a través de la educación. Fueron dos legisladores, Benito Ramírez y Enrique Viesca, quienes presentaron una iniciativa ante el entonces presidente Venustiano Carranza. Se propusieron que se consagrara un día para honrar a los trabajadores de la educación. Se eligió el 15 de mayo porque coincidía con dos eventos, la toma de Querétaro y la fiesta de San Juan Bautista de la Salle, un personaje histórico dedicado a la formación de maestros. Así, en 1918 se celebró por primera vez en México el Día del Maestro, un decreto oficial que reconocía que, después de los padres, son los profesores quienes sostienen el peso ético y moral de un país. Hoy, más de un siglo después, la labor docente sigue siendo un acto de rebeldía y de esperanza. Enseñar no es simplemente transferir información, para eso ya tenemos el internet. Enseñar es formar criterio, es enseñar a dudar, a preguntar y a no conformarse. Hay que ser honestos, la vocación del maestro muchas veces requiere heroísmo. Pensemos en el profesor rural que camina kilómetros de terracería para llegar a su escuela, en la maestra que pone de su propio dinero para comprar material didáctico, en el catedrático universitario que se queda horas extra para asesorar a ese estudiante que está a punto de tirar la toalla. Nuestros maestros son, muchas veces, psicólogos, consejeros, figuras paternas o maternas, y el refugio seguro para miles de estudiantes que encuentran en la escuela la paz que no tienen en casa. Dicen que el impacto de un maestro dura para toda la eternidad, porque nunca se sabe dónde termina su influencia. Lo que un profesor te enseña hoy, se lo transmitirás a tus hijos mañana y ellos a los suyos. Es una cadena infinita de luz. Si aún estás estudiando, valóralos, cuestiónalos, debatan, pero siempre con el respeto que merece quien dedica su vida a que tengas un mejor futuro. 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
5: 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Son las 4:03.
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4: Son las 5 con 2 minutos.
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1: Muy buenos días, bienvenidos a Highlights de Música Clásica. Saludamos a los amigos de Matehuala, de su frecuencia modulada y aquí en San Luis Potosí. Gracias por escucharnos y a las 5 de la tarde en repetición en XEXQ Radio Universidad Amplitud Modulada. Un programa llamado Sueño de Amor con varios autores que se involucran desde luego en estos temas. Sueño de Amor de Franz Liszt, abriremos con él, con Stefan Askenazy al piano. A Federico Chopin, que nos presenta sus nocturnos, sus valses brillantes, sus impromptus, con Tamás Vasari al piano. Y vamos a escuchar también de Franz Liszt, La Gondolera, Venecia y Nápoles con Wilhelm Kempf. Y de Félix Mendelssohn Bartholdy, Canción en Mi Mayor con Stefan Askenazy. Es Highlights de Música Clásica. Buenos días.

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3: Son las 5 con 30 minutos.
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0: pues llegamos al final de Highlight de Música Clásica. Muy buenos días con la música de Liszt, Chopin, de Félix Mendelssohn, Bartholdy, con diferentes autores para piano fundamentalmente, diferentes intérpretes, amigos, Stefan Askenazy, Tamás Pasari, Gil Pilgenkampf. Gracias por su amable compañía. Lo esperamos mañana en punto de las 10 en Highlights de Música Clásica. Buen día.
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4: Son las 5:56.
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1: Hola, ¿qué tal? Soy Jesús Monsiváis, colaborador de Radio y Televisión Universitaria.
2: Hola, ¿qué tal? Soy Alejandro Andrade Piz, director y guionista de cine.
1: ¿Qué elemento elegirías justamente para ilustrar este proceso de transición que vivió Hal en la película?
2: Hay un cuadro en la película que es un cuadro medieval que se llama Joven Caballero en un Paisaje, que es un cuadro de 1500. Justamente en el cuadro hay un armiño que empecé a soñar con él. Entonces ahí hay un elemento natural como el armiño. Y luego, haciendo una investigación, resultaba que el armiño era la orden a la que pertenecía este caballero y que era una orden de cruzados. Y si tú ves el cuadro, este personaje es casi adolescente, mucho más joven, casi un púber, con una expresión absolutamente triste, desencantada, mirando hacia afuera, y por atrás en el paisaje hay un caballo que se va a la cruzada, ¿no? Y entonces entendí que ese cuadro era la metáfora perfecta de lo que le pasaba al personaje.
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6: 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Son las 6 en punto.
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0: resuelto en la institución y pues tenemos semana corta.
1: Es correcto, un saludo muy grande y un abrazo muy fuerte a todos nuestros colegas, a nuestros compañeros que día con día están al frente en las aulas impartiendo conocimientos, transformando mentes, transformando vidas. Mañana, 15 de mayo, celebramos el Día del Maestro y en este momento se me hace que hay algunas facultades que están llevando a cabo su respectiva comida de convivencia por el festejo del Día del Maestro. A todas y a todos ustedes, un abrazo, una gran felicitación y si hay tiempo, pues ahí les caemos a la fiesta de rato. ¿A poco,
0: buen
1: amigo?
0: Provecho. Exacto. Felicidades también, porque sé que estás también como docente dentro de lo que es la Facultad de Contaduría y Administración, así que te toca también la felicitación.
1: Es querido, correcto.
0: Querido colega.
1: Así es correcto. Muchas gracias. Y pues bueno, oye, bien lo dices, jueves 14 de mayo. Fíjate que hoy se conmemoran dos fechas importantes. Si me das chance, me gustaría comentarlas.
0: Comenzamos, sí, con estos datos. Bueno, adelante.
1: 14 de mayo, fíjense, hoy es Día Mundial del Seguro. Es